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1: Son las 5:03.

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1: Son las 5:07.

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1: Son las 5:10.

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1: Son las 5:14.

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1: Son las 5:22.

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1: Son las 5:26.
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1: Son las 5:32.

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1: Son las 5:37.

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1: Son las 5:41.
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1: Son las 5:45.

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1: Son las 5:52.

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1: Son las 5:56.
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1: Son las 6:05.

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1: Son las 6:11.

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1: Son las 6:21.

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1: Son las 6:26.
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1: Son las 6:32.

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1: Son las 6:35.

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1: Son las 6:40.

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1: Son las 6:44.

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1: Son las 6:47.

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1: Son las 6:55.
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0: Muy, pero muy buenas noches, amigos y amigas. Bienvenidos a este su programa de noticias aquí en Aztlán Radio, la voz de nuestro origen. Ya sabe que nos escuchamos a través del 100.3 FM y 550 AM. Los saluda con gusto Gabriel Carrillo y los invito a que estén con nosotros los próximos minutos para que estén bien informados de las noticias que se han generado en las últimas horas aquí en Nayarit. El día de hoy, martes 18 de agosto, quédese con nosotros, tenemos bastante información. 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
0: Así de fácil, así de sencillo, se pueden conectar con nosotros a través de este dispositivo. Recordarles también que tenemos redes sociales, búscanos en Facebook, estamos como Aztlán Radio. Y bueno, pues ahí dale like a la página, estamos publicando noticias, información de los programas, además de las transmisiones que son completamente en vivo, desde cabina, como la del día de hoy. Si tú además quieres vernos, además de escucharnos, bueno, pues por ahí es la vía, así que forma parte de esta comunidad. Y bien, el día de hoy tenemos bastante información en este martes y una muestra de ello son los titulares.
3: Cerrarán a la circulación el bulevar Luis Donaldo Colosio a partir de este miércoles 19 de agosto para iniciar los trabajos de construcción del puente a desnivel sobre las vías del tren, informó Gobierno del Estado. Se registran 6 nuevos casos de lepra en Nayarit que se suman a los 11 casos que están bajo tratamiento, informó la Secretaría de Salud. Fortalecerá la Universidad Autónoma de Nayarit sus protocolos de seguridad tras el caso del joven que ingresó armado al campus universitario y amenazó a un estudiante. Permanece detenido el joven que amenazó a un estudiante de la UAN, confirmó la Secretaría de Seguridad y Protección Ciudadana.
0: Eso y más tendremos el día de hoy, así que los invitamos a que se queden con nosotros. Y vámonos ahora con las efemérides. ¿Qué pasó un día como hoy, 18 de agosto? ¿Qué pasó un día como hoy, 18 de agosto? 1944, nace Elena Rojo, reconocida actriz mexicana de cine, teatro y televisión, admirada por su elegancia, talento y larga trayectoria artística. Fue una de las grandes damas del melodrama mexicano.
4: Tú pagándole la cuenta de la clínica a esa mujer.
5: Tienes que conocer primero mis razones.
4: ¿Qué razones puedes tener para hacer algo así?
6: Su marido es un buen hombre.
0: 1948, nace José María Napoleón, reconocido cantautor mexicano, célebre por sus baladas románticas y letras profundas, considerado una figura esencial de la música popular mexicana desde los años 70. Se le conoce también como el poeta de la canción.
7: Abre tus brazos fuertes a la vida, no dejes nada a la deriva.
0: 1969, la 15ª legislatura local aprobó el decreto que creó la Universidad de Nayarit, promulgado por el gobernador Julián Gascón Mercado, consolidando definitivamente con ello la labor iniciada en 1925 por los gobernantes Felipe Cerríos y Ricardo Velarde. Y en cuanto a las celebraciones, hoy es el Día Mundial de la Prevención de Incendios Forestales.
8: A trabajar, tenemos que cuidar.
0: Con edición de Alejandro Mesa para Aztlán Radio, Gabriel Carrillo. Bien, pues ahí estuvieron las efemérides de este día 18 de agosto. Y vámonos ya de lleno con toda la información que tenemos el día de hoy. Platicarles que el gobernador Miguel Ángel Navarro sostuvo una reunión de trabajo con la secretaria de Turismo del gobierno federal, Josefina Rodríguez Zamora, y también con el secretario de Marina, el almirante Raimundo Pedro Morales, a fin de conversar sobre la proyección turística de Nayarit y la importancia de mantener una estrecha coordinación con las instituciones federales para impulsar nuevos proyectos. El mandatario estatal agradeció la disposición y el respaldo que el gobierno de México ha brindado siempre a Nayarit y destacó que la suma de esfuerzos ha sido fundamental para concretar proyectos que generan oportunidades y bienestar para las familias nayaritas. Navarro Quintero reiteró que Nayarit continuará trabajando de manera coordinada con el gobierno de México para aprovechar su potencial, impulsar nuevos proyectos y generar mayores oportunidades de desarrollo para su gente. Sin duda, cada vez que el gobernador Miguel Ángel Navarro Quintero viaja a la Ciudad de México para sostener este tipo de reuniones con los funcionarios federales, trae buenas noticias, hay respuesta a las demandas y por lo tanto, bueno, pues se cristaliza en el bienestar para las familias nayaritas. Habrá que esperar ahora que regrese el mandatario precisamente para que nos hable sobre estos proyectos que se plantean con la secretaria de Turismo del gobierno federal. Siguiendo con la información, comentarles que el día de hoy el gobierno de Nayarit informó a la ciudadanía que derivado de los trabajos que va a realizar el personal del Centro de la Secretaría de Infraestructura, Comunicaciones y Transportes para la construcción del puente a desnivel sobre las vías del tren, a partir del día de mañana permanecerá cerrado a la circulación el bulevar Luis Donaldo Colosio, esto en el tramo comprendido entre la avenida P. Sánchez y la calle Miguel Ávalos Ordaz, aquí en la capital nayarita. Se exhorta, por lo tanto, a las y los conductores a utilizar vías alternas, anticipar sus traslados y atender las indicaciones viales a fin de evitar contratiempos. Así que bueno, ya con este aviso por parte del gobierno del estado, todo indica que el arranque de la construcción de este puente sobre las vías del tren será a partir del día de mañana y bueno, pues esperar que estas obras concluyan de manera satisfactoria, tomando en cuenta que se tiene que el tiempo estimado, un año de duración. Sin embargo, se ha mencionado que pudiera adelantarse debido a que van a estar enfocados trabajando en este tipo de puentes y que bueno, viene a resolver una demanda añeja, algo que nos toca batallar constantemente quienes circulamos por esta zona, de toparnos de repente con el tren. Y en algunas ocasiones cuando tenemos urgencia, ahí está el tren. Y ahora con este puente, que bueno, es gestionado por la presidenta de México, la doctora Claudia Sheinbaum, pues viene a terminar con esta situación, porque incluso ya era muy cotidiano avisar a la escuela o al trabajo que llegarías unos minutos tardes porque se te atravesó el tren. Así que esto va a terminar. Y bueno, vámonos ahora con otro tema. El gobernador Miguel Ángel Navarro garantizó certidumbre y seguridad a los ciudadanos e inversionistas tras los recientes hechos violentos en la entidad. El mandatario nayarita afirmó que estos eventos son aislados, ya que Nayarit no es un territorio en disputa. Asimismo, destacó que las tareas diarias de inteligencia operan con alta eficiencia y sin descanso para mantener la paz en el estado.
6: Al 100%, totalmente. Son personas que en un momento dado pudieran tener una confronta entre ellos, pero yo lo que les debo de decir con toda franqueza, Nayarit no puede ser una plaza en disputa. Es un territorio garantizado constitucionalmente por quienes, por la autoridad. Pues tenemos que hacer presencia, el gobierno federal, el gobierno estatal. Yo les he mencionado muchas veces sobre la fragilidad extrema que yo veo en los municipios. Es una situación de un día, se los dije desde el inicio, ¿verdad? Porque en cualquier parte del estado donde pudiera haber algún conflicto de seguridad, hay estructuras de seguridad municipales. Ante esta situación, yo he entrado a apuntalar municipios y he entrado a amalgamarme con el gobierno federal. Es un esfuerzo diario. Las áreas de inteligencia están día y noche. Ante cualquier evento que sucede, entramos con un seguimiento a través de áreas de inteligencia, ¿verdad?
0: Bueno, pues ahí escuchamos al gobernador Miguel Ángel Navarro Quintero precisamente sobre pues que hay seguridad en el estado y por lo tanto deben de sentirse seguros al momento de transitar por la calle. También los inversionistas de invertir aquí en nuestro estado, pues se trabaja todos los días al segundo en la seguridad. Recordemos que también hay coordinación muy buena por parte del gobierno federal, el estatal, el municipal, las Fuerzas Armadas, y que esto se traduce precisamente en los resultados que hay en la Mesa de Construcción de Paz y Seguridad. Siguiendo con temas de seguridad, platicamos también con el presidente municipal de Bahía de Banderas, Israel Santillán, quien informó que elementos de la policía municipal están realizando exámenes de control y confianza para verificar su desempeño, confiabilidad y permanencia en la corporación. Las evaluaciones forman parte de las acciones para fortalecer y profesionalizar a la policía municipal, así como brindar mayor seguridad a las familias de este municipio.
9: Constantemente hay ya temas como los exámenes de control y confianza, áreas de oportunidad en donde en todo momento la vigilancia, no solamente a los temas operativos, sino también al director y a los elementos de coordinadores o supervisores, lo hacemos de manera constante, además de las capacitaciones que tenemos a cada uno de los elementos.
0: Así que bueno, así los trabajos que se están realizando en Bahía de Banderas, precisamente para tener cuerpos de seguridad en los municipios confiables, seguros y que verdaderamente estén viendo por los intereses de las familias, velando por la tranquilidad y su seguridad, y bueno, pues de ahí que se están realizando este tipo de exámenes. Vámonos ahora con el siguiente tema, porque la secretaria de Salud del estado, Beatriz Ruiz Huerta, informó que en Nayarit registra 6 nuevos casos de lepra en lo que va de este año 2026 y que los casos se presentan principalmente en Compostela, Tecuala y Santiago Ixcuintla. Actualmente 11 pacientes permanecen en tratamiento. Autoridades llaman a detectar manchas en la piel con pérdida de sensibilidad y acudir oportunamente al médico.
10: Hace 25 años teníamos 1,000, 2,000 casos nuevos por año, pero ha venido disminuyendo el número de casos por el control que se tiene tan estricto con los tratamientos más modernos que la poliquimioterapia. Actualmente, de enero al día de hoy, tenemos 6 casos nuevos de lepra, de los cuales, de esos 6, son 4 que son pausibacilares, quiere decir que los encontramos en etapas todavía incipientes, que tienen una o dos lesiones y que tienen poquitos bacilos, y 2 multibacilares, que tienen la etapa más avanzada, que tienen más bacilos en sus detecciones. Entonces, de esos 6 casos, esos son los casos nuevos, pero en tratamiento tenemos 11 casos, porque una es la prevalencia, porque son los casos que vienen arrastrándose de otros años. El tratamiento de la lepra dura 12 meses para los casos multibacilares y 6 meses para los casos pausibacilares. En comparación a otros estados, la incidencia es muy baja.
0: Bien, pues ahí está el tema de la lepra aquí en nuestro estado. Menciona la funcionaria estatal que hace 25 años tenían 1,000 y 2,000 casos nuevos por año. En lo que va de este 2026, solo se han registrado 6. Es una baja muy significativa y por lo tanto se habla de los buenos resultados que se están haciendo al respecto. Sin embargo, pues es importante que usted detecte alguna situación distinta en su cuerpo para que acuda con el médico y ahí le den, bueno, pues el resultado. Que por cierto, si aún no sabe cuáles son los síntomas, si aún no sabe de qué se trata la lepra, bueno, pues en el segundo bloque de este noticiero estaremos platicando con el médico internista Williams Rivera precisamente para que nos diga de qué se trata la lepra. Así que Más adelante vamos a estar hablando con él para que nos dé todos los detalles. Por lo pronto, cambiemos de tema, porque tal y como se había anunciado, los celulares cuyo número termina en cero y que no fueron registrados están entrando en suspensión, ya que el plazo para este número venció el 15 de agosto. Y después de esa fecha, las compañías tienen un periodo de hasta 72 horas para suspender las líneas. Sin embargo, eso no significa que el número desaparezca. La línea puede conservarse y posteriormente registrarse para recuperar el servicio. Tal es el caso de algunas personas que ya están en esta situación. Escuchemos.
11: ¿Su terminación es cero?
12: Sí, es cero.
11: ¿Desde cuándo le cortaron la línea?
12: Desde el lunes. Ya no tengo datos y no tengo línea, solamente tengo WhatsApp y nada más, y redes.
11: Y redes. ¿Por qué usted no había registrado su línea?
12: Porque tengo miedo que me quiten mis datos o que hagan mal uso de mi nombre o de mis...
11: ¿No le da confianza este registro que pide el gobierno?
12: No, entonces no lo pensaba dar de alta, pero ya ahora que ya me quitaron el servicio, pues yo creo que ya lo voy a tener que dar de alta.
11: ¿Ha ido a su compañía telefónica a preguntar o cómo se ha informado de esto?
12: Por redes, en internet. Ajá.
11: Sí. ¿Y cuándo piensa registrarlo?
12: Yo creo que mañana, porque piden muchas cosas. Piden que subas una foto, que subas tu foto de tu credencial, que subas tus datos y todo tu CURP.
0: Y bueno, pues ahí está una de las personas que en su número telefónico, su último dígito era el cero y por lo tanto ya entró en esta fase de suspensión porque no lo dio de alta, no registró su CURP y por lo tanto, bueno, pues ya escuchamos, ya perdió parte de los servicios que brinda la telefonía celular. Y ahora, como ella comenta, pues para que el celular no quede inservible, bueno, pues hay que registrarlo. Sin embargo, la invitación es a que lo haga antes de llegar a esta situación. A pesar de esto, todavía hay quienes se niegan a registrar sus líneas, tal vez porque aún no experimentan la suspensión de funciones como las llamadas, los mensajes de WhatsApp y el uso de datos.
11: ¿Ya registró su celular?
13: No, ni lo pienso registrar.
11: ¿Por qué no?
13: Porque no tengo ganas.
11: ¿No?
13: ¿Qué? El celular es mío. ¿Tiene, no es de la presidenta.
11: ¿Tiene usted algún temor?
13: Pues no. Ninguno, nomás que nomás nos vayan a robar.
11: ¿No ha registrado su línea?
14: No.
11: ¿Por qué no?
14: Bueno, porque es como una vía más rápida para que alguien pueda hacer fraude con tu número de teléfono.
11: ¿Le da usted temor hacerlo?
14: Sí, porque si alguien hace mal uso de mi línea, a mí me hacen culpable de algún delito que cometa alguien más con mi teléfono.
11: Sí, y a pesar de que usted no ha hecho el registro y ya se venció el tiempo límite, ¿no le han quitado la línea? ¿No ha tenido problemas?
14: No.
11: ¿Sigue funcionando?
14: Mi línea sigue normal.
11: ¿Tiene usted plan o es prepago?
14: Es plan.
11: Plan. Pero todo sigue bien con su compañía.
14: Sí, claro, sí.
11: ¿Y no, entonces no lo piensa registrar?
14: No, no es seguro hacer eso.
11: ¿No ha registrado su línea?
14: No.
11: ¿Por qué no la ha registrado?
14: Porque no sé
11: cómo. ¿No sabe cómo hacerlo?
14: No.
11: ¿Nadie le ha dado instrucciones? ¿No ha preguntado?
14: No. Ya preguntó, pero nadie me dijo cómo.
11: ¿Y ha intentado ir a la línea, a su compañía telefónica?
14: No.
11: ¿Por qué no?
14: Pues decidía.
11: ¿Pero hasta el momento no ha tenido problemas con su teléfono?
14: No.
11: ¿Sigue funcionando bien? ¿No se lo han cortado?
14: No, no me lo han cortado.
11: ¿Con terminaciones cero ya registró usted su línea?
15: No, todavía no.
11: ¿Por qué no lo ha hecho?
15: Todavía no se vence el mío.
11: Ah, ok. ¿Y la piensa registrar?
15: Sí.
11: ¿Cuándo piensa hacerlo?
15: Ya he tenido amigos que ya se les está yendo el WhatsApp, ya no está trabajando.
11: ¿Con terminación en cero?
15: Sí.
11: Sí. ¿Y cree que se debe a este motivo?
15: Pues yo pienso que sí.
0: Bien, pues ahí está la respuesta de algunos nayaritas. Tengo entendido que en el caso, por ejemplo, de los planes, si usted tiene algún plan con una telefonía, en automático las telefonías van a darlo de alta en este registro. Habrá que preguntar directamente con las telefonías si esto es así, sino para que lo realice, porque me llamó la atención esta persona que decía que no lo quería registrar, pero que su celular estaba funcionando, que tenía el número cero en su celular como último dígito, pero que no tenía ningún problema. Entonces yo creo que es porque la misma telefonía hizo ya este trámite directamente, y aunque ella no lo quiera, bueno, pues ya la telefonía lo hizo como tal, ¿no? Recordemos que es obligatorio y por lo tanto la invitación es a que lo haga. Que no llegue el momento en donde no se pueda contactar, que no llegue el momento en donde no pueda hacer una llamada, evite esta situación complicada, mejor haga el registro. Y si la pregunta es, bueno, ¿y para qué es el registro? Bueno, pues comentarles que en los últimos años, lamentablemente, ha habido un repunte en los delitos de extorsión telefónica y también secuestro virtual. Hay más víctimas, hay personas que a través del teléfono le sacan dinero, y por lo tanto una medida para frenar este tipo de situaciones es registrar las líneas telefónicas. ¿Por qué? Porque actualmente, sin el registro todavía, usted puede ser víctima de este tipo de delitos, acudir a la fiscalía, dar la información, el número con el cual le marcaron, y bueno, pues la fiscalía tendrá que investigar, y para iniciar no se tiene el registro de a quién le pertenece esa línea telefónica, y por lo tanto, bueno, pues ya sabrá que esta investigación será tardada. Sin embargo, si todos hacemos el registro de las líneas telefónicas, al momento de que usted reciba este tipo de llamadas, usted puede presentar de nueva cuenta la denuncia, pero ya la fiscalía ya tiene por lo menos el dato de quién es esta línea telefónica, y a partir de ahí realizar las investigaciones. Y por lo tanto se trata de hacerle frente. Y por eso la invitación a que nos sumemos a este registro, porque no se trata de algo negativo, se trata de algo que lamentablemente ya hay bastantes personas que han sido víctimas de extorsión telefónica, de secuestro virtual, y para hacerle frente ocupamos que todos nos vamos a unir precisamente para que no haya ese tipo de situaciones, y aquel delincuente que se atreva, bueno, pues tendrá que buscar otra manera de hacerlo en lugar de utilizar las líneas telefónicas, porque ya todas van a estar registradas. Incluso si tú piensas que yendo a la telefonía y comprando un nuevo chip ya con eso vas a burlar el registro, no, porque al momento de que vayas a comprar un chip ahí te van a hacer el registro. Entonces prácticamente lo debes de hacer sí o sí, es obligatorio. Y bueno, recordemos que es de manera escalonada, el siguiente número es el 1, así que si tú tienes tu línea telefónica y el número, tu número telefónico termina en 1, que sepas que tienes hasta el 31 de agosto para hacer el registro, o de lo contrario, comenzarás a presentar este tipo de fallas, como ya escuchamos, que ya no puedes hablar por teléfono, que ya no tienes WhatsApp y todo esto, porque es como inicia ya como tal la suspensión de la línea telefónica. Y mencionarles que la línea no desaparece, simple y sencillamente, pues ya no tiene su función, y por lo tanto, hasta que lo reactives, podrás regresar de nueva cuenta con lo que habitualmente hacías con tu celular. Así que la invitación a todos a que realicen este registro. Cambiemos de tema. Repunta el turismo de verano en Nayarit gracias a las 28 rutas de sus pueblos mágicos. Escuchemos la información que nos trae nuestra compañera Berta Álvarez.
16: El subsecretario de Turismo de Nayarit, Aarón Jiménez, informó que durante este periodo vacacional de verano se registró un repunte en la afluencia turística, no solo en los destinos de playa, sino también en los pueblos mágicos. Destacó que las 28 rutas de los pueblos mágicos ayudaron a diversificar la oferta turística y atraer visitantes a regiones que tradicionalmente no registran una alta afluencia durante las vacaciones. Señaló que hubo turismo importante en distintas zonas del estado, lo que refleja un mayor interés por conocer otros destinos de Nayarit.
17: Nayarit no ha sido un destino de verano nunca, en realidad, y este extraordinariamente, pues gracias al tema del mundial, gracias a las campañas que se han estado generando, pues ha habido muy buena respuesta. Hay un tema de ocupación en lo que son pues la zona conurbada de la ciudad de Tepic y por supuesto el valle y el altiplano, ¿no? Son regiones que anteriormente pues nunca tenían altas ocupaciones. Esta temporada de verano vemos por las fiestas patronales, por las festividades tradicionales de las localidades, por las actividades que hemos estado atrayendo, el mismo gobernador con el tema de las olimpiadas infantiles, estas actividades deportivas que vimos en el estadio, han generado mucha circulación y vamos a tener un reporte muy interesante sobre las ocupaciones en donde antes no las teníamos. Y por el lado de la costa, sufrimos este año, como todos lo sabemos, un tema ahí de reputación con el destino que tenemos de vecino. Sin embargo, pues gracias a la campaña de Paradise Keeps Going y Journey Keeps Going que estuvimos impulsando para el turismo nacional, que era el que sabíamos que esta temporada nos iba a impactar favorablemente, pues tuvimos esa respuesta, levantamos esa curva, ¿verdad?, que habíamos sufrido a principios del año y ya pues este verano fue un poquito más normal.
16: Para Astra Noticias, reportó Berta Álvarez, la voz de nuestro origen.
0: Gracias, gracias a Berta Álvarez por esta información y bueno, recordemos que todavía estamos en periodo vacacional, sobre todo para los estudiantes de educación básica, ya quien estudia en la Universidad Autónoma de Nayarit, bueno, pues el pasado lunes ya fue el regreso a clases, así que ahora ya les toca pues algunos días de vacaciones a los de educación básica. Recordemos que ellos regresan a clases el próximo lunes 31 de agosto. Así que bueno, si todavía tiene este periodo de descanso, aprovéchelo, vaya y conozca estas rutas o si quiere hacer las propias, bueno, pues disfrute de todas las bondades que tiene nuestro estado. Vámonos a irnos a una pausa, pero regresando, ya se lo dije, vamos a hablar con el médico internista Williams Rivera para conocer de fondo qué es el lepra. Regresamos en unos minutitos.

0: Vamos a una pausa. 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
1: Son las 7:28.
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1: Ya estamos de regreso.

Gracias, gracias por continuar con nosotros en este espacio informativo de noticias aquí en Aztlán Radio, la voz de nuestro origen. Y bien, recordarles que nos puede escuchar a través del 100.3 FM y 550 AM. Recordarles que también lo puede hacer a través del dispositivo de Alexa. Y también tenemos redes sociales, estamos en Facebook como Aztlán Radio, así que denle seguir y formen parte de esta

0: de este 2026 sobre el lepra. Y la pregunta es, ¿qué es el lepra y cuáles son los síntomas, doctor?
1: Bien, la lepra es una infección, una bacteria que se adquiere generalmente por consumir ciertos alimentos contaminados. Esa bacteria se llama Mycobacterium leprae, también se conoce como el mal de Hansen. Esta bacteria no se contagia tan fácil, su tratamiento, pero afortunadamente tiene tratamiento, tiene cura, ¿verdad? Es una bacteria que se transmite por contacto cercano y prolongado con alguien enfermo, ¿verdad?
0: Ok. Y bueno, pues, ¿cuáles son los síntomas, doctor?
1: Generalmente, los síntomas de la lepra son, puede dar inicialmente comezón, puede dar una mancha blanca o más clarita de lo normal en la piel, que se le conoce como una mancha anestésica. ¿Qué quiere decir esto? Que no siente dolor, no siente el calor, no pierde sensibilidad al tacto, ¿verdad? Esa es la principal característica de la lepra. Generalmente son síntomas muy muy sencillos, muy simples, como nada más estos de la piel, pero puede dar inclusive algunas lesiones en los pies, como verruguitas o ulceritas, algunos nódulos. También puede dar, como te imaginarás, por lo que causa la piel, daña los nervios, entonces también puede causar debilidad o parálisis, puede causar alteraciones de sensibilidad en general en todo el cuerpo, o puede causar pérdida de la visión, ¿verdad? Son los síntomas principales, pero el más común son las manchas, vamos a decir, descoloridas en la piel, que pueden causar, que generalmente son anestésicas, o sea, que no dan síntomas de dolor, ni se pierde el calor y la sensibilidad para, se siente entumida, vaya.
0: ¿Estas manchas son grandes, chiquitas, aparecen en todo el cuerpo o hay un lugar de preferencia?
1: Hay de muchos tamaños, generalmente son pequeñas, generalmente tienen bordes elevados, pueden aparecer generalmente en las manos, en el pecho, en las piernas, pero pueden aparecer en cualquier parte del cuerpo, ¿verdad? Aquí lo más llamativo o lo más importante es que se nota la diferencia de la mancha con el resto de la piel fácilmente y la sensibilidad, pues que se pierde la sensibilidad en esa parte de la piel.
0: Es decir, doctor, que por ejemplo, si a alguien de nuestros radioescuchas le salió una manchita y de repente en esa manchita se tocan y no sienten nada, incluso como menciona, con calor tampoco sienten nada, es un síntoma suficiente para acudir con un especialista.
1: Sí, fíjate que en Nayarit ya tiene muchos años que hay casos de lepra, y estos casos generalmente se diagnostican muy fácilmente por la Secretaría de Salud. La Secretaría de Salud tiene un programa continuo para detección de lepra, porque tenemos municipios que año con año han tenido casos de lepra, como es el municipio de San Blas y Tepic, que tienen bastantes casos de lepra con el paso del tiempo. La lepra es una bacteria especial, es una micobacteria, que su diagnóstico casi siempre es por biopsia. O sea, se toma un pedazo de muestra de la piel y se ve la bacteria directamente sobre el microscopio. Entonces, por eso es que se ve tan fácil esta bacteria y que es relativamente fácil de diagnosticar.
0: Ahora, doctor, se escucha la palabra lepra algo fuerte. ¿Qué pasa si no recibimos la atención médica oportuna?
1: Bueno, existen complicaciones de la lepra. Pueden ser hasta cierto punto, puede haber parálisis permanente, como te dije, afecta a los nervios, entonces puede haber parálisis permanente, daño permanente en las manos, en los pies, que afecten pues cómo nos movemos, cómo caminamos. En la antigüedad, la lepra más grave era la lepra lepromatosa, que esta inclusive aparece en algunos pasajes de la Biblia, que es gente que tenían úlceras que nunca cicatrizaban, que se escribían inclusive partes de la nariz, de las orejas, ¿sí? Entonces lo veían como un castigo divino, pero es una infección por esta bacteria, ¿no? Eso sí puede haber complicaciones graves.

0: de alerta en ese punto si no se trata. Pero insisto, afortunadamente en la actualidad tenemos tratamientos súper efectivos contra la lepra.
1: Y cuéntenos sobre el tratamiento, ¿y qué consiste?
0: El tratamiento, no sé si has escuchado hablar de la tuberculosis. Son tratamientos muy parecidos porque ambas son micobacterias. Son tratamientos que se llaman tratamientos ampliados, estrictamente supervisados, que consisten en tres antibióticos, que son naloxona, rifampicina y clofazilamina. Son antibióticos que los tiene la Secretaría de Salud, son antibióticos que se dan por mucho tiempo, generalmente por 6 meses, los tratamientos que se dan para esto, ¿verdad? Y si hay nódulos o algo más, pues a veces hay que extirparlos con cirugía.
1: Bien, doctor, me llama la atención que la secretaria de Salud de nuestro estado mencionaba que en años pasados, dice que hace 25 años, se hablaban de 1,000 casos, 2,000 casos, y que actualmente, bueno, pues esto va bajado bastante, y me imagino que es precisamente por este sistema de detección que comentas que tiene la Secretaría de Salud, y que afortunadamente pues este ya podemos decir que no es un problema de salud como tal al haber tan pocos casos en la entidad, ¿no?
0: Sí, afortunadamente antes había muchísimos casos cada año, y 1,000 se me hace poquito. Yo creo que había mucho más, por muchos factores, ¿no? Antes se comía mucho la carne de ciertos mamíferos, como por ejemplo el armadillo. El armadillo es un animal que tiene mucha lepra, entonces ese puede transmitir muy fácil la lepra, pero también en municipios como San Blas, ahí era muy fácil la contagio de lepra por el hacinamiento, o sea, por gente que vive muchos en una sola casa. Y la detección de lepra se ha hecho cada vez más eficiente, precisamente porque cada vez hay más gente que sabe cómo diagnosticarla. La Secretaría de Salud tiene ese programa ya de varios años. Yo recuerdo desde que yo era pasante en medicina, por allá del 2008, que ya había programas para detectar la lepra, porque era un problema importante. Y actualmente sí, hay menos casos, pero no ha dejado de haber lepra. Entonces sí, hay que estar pendientes. Aquí en Tepic, en San Blas, son los municipios que más casos de lepra han reportado generalmente.
1: Bueno, pues gracias, doctor, por esta información, y lo invitamos también para que esté el próximo martes con nosotros.
0: Claro que sí, un gusto con ustedes como cada martes. Nos escuchamos. Bye.
1: Buenas noches. Bien, pues ahí está el médico internista William Rivera, pues aclarándonos todo sobre la lepra. Ya escuchamos si es contagioso, pero para que te contagies debes de tener pues una estancia prolongada con la persona que ya tiene lepra, es decir, no basta con ir a saludarlo y ya, sino que prácticamente debes de vivir por varios días junto con esa persona para que puedas resultar contagiada. Así que bueno, pues a cuidarnos de todos modos ante este tipo de enfermedades. Afortunadamente, como escuchamos, la Secretaría de Salud de nuestro estado cuenta con un sistema de detección bastante bueno, y que además hay medicamento para atender si alguna situación similar se llega a detectar. Vámonos ahora a la información nacional.
2: Vamos a conocer las noticias del país.
3: La presidenta de México, Claudia Sheinbaum Pardo, confirmó la muerte de 2 mexicanos por el terremoto de magnitud 7.4 en Colombia, registrado el pasado lunes 10 de agosto. La mandataria federal lamentó la muerte de los 2 connacionales y detalló que la Secretaría de Relaciones Exteriores apoya a los familiares de las 2 víctimas. Iván Escalante, titular de la Procuraduría Federal del Consumidor, detalló que el gobierno federal y empresarios gasolineros renovarán el acuerdo para mantener topes en los precios de la gasolina regular y diésel. Escalante indicó que el 90% de las estaciones de servicio que venden gasolina regular ofrecen el litro por debajo de 24 pesos. En el caso del diésel, dijo que se vende en menos de 27 pesos. Las líneas telefónicas con terminación 0 que no fueron vinculadas dentro del plazo establecido podrán ser suspendidas de manera gradual, pero no serán canceladas ni se perderán, informó la Comisión Reguladora de Telecomunicaciones. La suspensión del servicio comenzó a aplicarse de manera gradual a partir del primer minuto del 16 de agosto y podrá extenderse durante las siguientes 72 horas para las líneas que aún no hayan completado el proceso de vinculación. Para Aztlán Radio, Victoria Leija.

0: Bien, pues gracias a Victoria Leija por la información nacional. Y vámonos con lo siguiente porque, bueno, pues hay un hacinamiento crítico en el Cerezo de Tepic. Alberga a 3,000 internos en un espacio para 800. Tuvimos la oportunidad de platicar con el presidente de la Comisión de la Defensa de los Derechos Humanos aquí en Nayarit, Carlos Alberto Prieto Godoy, que comentó que han estado con una revisión constante en este lugar, precisamente para ver las condiciones, pero que además, bueno, pues haya respuesta ante las demandas que se requieren en este mismo espacio. Escuchemos la información que nos trae nuestra compañera Berta Álvarez.
1: El Centro de Readaptación Social El Cerezo Venustiano Carranza en Tepic enfrenta una severa sobrepoblación al concentrar actualmente a más de 3,000 personas privadas de la libertad en un inmueble cuya capacidad original era de aproximadamente 800 internos. El presidente de la Comisión Estatal de Derechos Humanos para el Estado de Nayarit, Carlos Alberto Prieto Godoy, confirmó que se contempla la próxima inauguración de una nueva zona dentro del propio centro penitenciario con el objetivo de reubicar a un número importante de personas y disminuir las condiciones de hacinamiento.
2: Tengo entendido que está por inaugurarse una zona que dentro del Cerezo, en donde se van a reubicar, me parece que un número importante de PPLs, aunado a los criterios de oportunidad que se están buscando en materia penal para que las personas que estén en la posibilidad de conmutar o de tener algún beneficio que otorga el Código Nacional de Procedimientos Penales pueda acceder a él y pueda llevar su proceso en libertad.
1: Para Asla Noticias, reportó Berta Álvarez, la voz de nuestro origen.
0: Bien, pues así la situación en este Cerezo, y bueno, recordemos que se ha mencionado por parte del gobierno del estado que se realizaron obras de ampliación y que también el mismo gobernador ha hablado sobre la necesidad de tener otro Cerezo, incluso fuera de la ciudad, para trasladar a quienes están ahí internos y que tengan un mejor espacio, un lugar donde no haya hacinamiento. Las gestiones las está haciendo con el gobierno federal y pues a esperar que haya una respuesta positiva. Por lo pronto, en donde están ahorita, bueno, pues están haciendo trabajos de ampliación, esperando que con esto, bueno, pues den de una u otra manera respuesta a este problema que ya se cuenta de tener más personas en un lugar en donde está para 800. Esperemos que pronto cambie la situación. Vámonos ahora con otra información. La presidenta del sistema DIF Nayarit, la doctora Beatriz Estrada Martínez, encabezó el inicio de la certificación de evaluación e intervención en espectro autista, mediante la cual 40 profesionales de la psicología y personal del sistema DIF ampliarán sus conocimientos para fortalecer la detección oportuna, la intervención y el acompañamiento de niñas, niños y adolescentes con espectro autista. Esta preparación permitirá contar con más profesionales capacitados para identificar necesidades, orientar a las familias y brindar un seguimiento adecuado con sensibilidad, conocimiento y compromiso. El DIF Nayarit continúa fortaleciendo las capacidades de quienes atienden a las familias, avanzando hacia una sociedad más incluyente y con mejores condiciones para el bienestar de niñas, niños y adolescentes. Así que bueno, ahí está el inicio de esta certificación en evaluación e intervención del espectro autista y ya lo escuchamos. Hay tanto personal de psicología como también del sistema DIF Nayarit que van a adquirir este conocimiento, sobre todo para atender las necesidades que se tienen en este ámbito sobre pues el espectro autista. Vámonos ahora con lo siguiente porque más de 70 denuncias ha recibido el Instituto Estatal Electoral por presuntos actos anticipados de campaña y promoción de la imagen personal en contra de diferentes actores políticos y diversos partidos. La consejera presidenta, María José Torres, dijo que aunque el Consejo Estatal Electoral ha determinado en algunas denuncias si proceden como actos anticipados o de promoción personal, los implicados han impugnado la resolución ante el Tribunal Electoral, quien tendrá la última palabra en estos casos.

0: es un proceso que la misma sala superior ya dijo que eran inéditos y son propios pues de la actividad, así lo determinó la sala, de la actividad propia de los partidos. Nosotros todas las denuncias que recibimos las revisamos con mucha responsabilidad y atendiendo los criterios que vienen establecidos en la ley. Entonces, para que un acto se califique como un posicionamiento anticipado, tiene que haber un llamado explícito al voto o a un equivalente funcional que sí te permita equipararlo a un llamado al voto, y se debe acreditar pues quién es la persona. Llevábamos 70, el último corte que se realizó, y hay de todos, hay desde ciudadanía, hay partidos políticos. Hemos tenido varias que se ha determinado sancionar, pero pues también las personas que fueron denunciadas pues tienen derecho a impugnar esas determinaciones del consejo. Nosotros como consejo, al hacer la valoración de los elementos, pues estimamos que sí se acreditaban en ciertos casos los equivalentes funcionales a los que les comento, pero habrá que ver cuál es la decisión del Tribunal Electoral. En el proceso del 24 no tuvimos este tipo de denuncias.
1: Y bueno, la consejera presidenta mencionó que los recortes al presupuesto de los órganos electorales no impactará al Instituto Estatal Electoral, pues la medida establece que ningún consejero gane más que la presidenta de la República, la doctora Claudia Sheinbaum, ni que tenga beneficios como seguros privados o atención médica particular. Aseguró que los consejeros locales ganan menos que la mandataria federal y no tienen beneficios extras.
0: En este caso no nos afecta porque nosotros no estamos en ninguno de esos supuestos. La disposición que se aprobó es que ninguna persona tuviera un ingreso mayor al de la Presidenta de la República y que no tuvieran seguros de gastos médicos mayores y cuestiones de ese tipo. Entonces, en el instituto no estamos en ninguno de esos supuestos. El ingreso es antes de impuestos. Cuando ya haces toda la deducción de impuestos, no llegamos al ingreso neto.
1: Y bueno, cambiando de tema, el día de ayer yo aquí le informé en este espacio que en el regreso a clases en la Universidad Autónoma de Nayarit, bueno, pues se presentó un caso de un joven que entró a la Universidad Autónoma de Nayarit y amenazó con arma de fuego a dos estudiantes de la Unidad Académica de Enfermería. Afortunadamente se aplicó un protocolo de seguridad y este joven que tenía el arma fue detenido. Y sobre esto platicamos con el secretario de Seguridad y Protección Ciudadana de Nayarit, Manasés Langarica, quien confirmó que el joven permanece detenido y que la pistola que llevaba no era un arma de fuego, y será la Fiscalía General de Nayarit quien determine su situación legal. El funcionario estatal señaló que propondrá a las instituciones educativas un protocolo de reacción inmediata para prevenir y atender este tipo de situaciones.
2: Nosotros en ese aspecto estamos muy atentos para reaccionar de manera inmediata. No podemos tomar a la ligera un reporte como eso. Nosotros de inmediato, cuando recibimos esta denuncia al número de emergencia 911, acudió el personal, se logra la aprehensión de este joven. Como ya lo comentas, era un arma réplica. Sin embargo, no podemos minimizar este tipo de riesgos por la comunidad en la que se suscitaron los hechos. Yo entablé comunicación también con la rectora de la Universidad Autónoma de Nayarit. Me puse a sus órdenes para hacer nuestros trabajos junto con ellos. Nosotros, como primer respondiente, acudimos ante la amenaza, se realiza la aprehensión, se pone a disposición de la gente del Ministerio Público, y parte de los indicios que fueron puestos a disposición fue su dispositivo de comunicación, que fue su celular. Ya le tocará a la Fiscalía, a través de la extracción de datos conservados con autorización judicial, pues hacer el análisis de este tipo de amenazas. Son armas réplicas que sí, desgraciadamente, se comercializan de manera muy fácil, incluso en internet, pero las características era que era un arma de aire comprimido, le llaman el calibre 4.5, que son balines que no llegan a quitar la vida, sin embargo pueden causar lesiones, ¿no? Pero aquí no es el tema si es real, si no es real, si es un calibre alto o bajo, aquí es el tema de la amenaza. Entonces, ante cualquier situación de amenaza, haya arma, no haya arma, nosotros debemos de responder de inmediato, porque pueden utilizar cualquier tipo de instrumento para causar daño a una persona.
1: Bien, pues ya escuchamos ahí al secretario de Seguridad y Protección Ciudadana sobre pues la detención de este joven que llegó a amenazar ahí a la Universidad Autónoma de Nayarit, y que también, bueno, pues él dijo va a sentarse con las escuelas, las universidades, para presentarles esta propuesta de cómo actuar ante este tipo de situaciones. En el caso de la UAN, lo decía la misma rectora y también la directora de la unidad académica, es la primera vez que sucede algo similar. similar, y sí, yo no recuerdo haber escuchado algo como esto. Y bueno, de todos modos, se deben de tener un protocolo para evitar futuras situaciones similares. Así que estaremos al pendiente para que después nos comenten en qué consistió esta propuesta, este protocolo de cómo actuar ante estas situaciones de emergencia. Vámonos con otro tema. Este martes inició el primer periodo ordinario de sesiones del tercer año de ejercicio constitucional de la 34ª legislatura local. A la sesión solemne, celebrada en la sala de plenos del Congreso de Nayarit, acudió como testigo de honor la presidenta del sistema DIF Nayarit, doctora Beatriz Estrada Martínez, y la secretaria general de gobierno, Rocío Esther González, en representación del gobernador Miguel Ángel Navarro Quintero. En su mensaje, el presidente de la Comisión de Gobierno del Congreso de Nayarit, Salvador Castañeda Rangel, señaló que uno de los principales compromisos de los legisladores en el periodo que inicia es la aprobación del presupuesto del Estado y las leyes de ingresos del Estado y municipios, garantizando sobre todo el bienestar de los nayaritas.
3: El día de hoy iniciamos con una enorme responsabilidad el primer periodo ordinario de sesiones de nuestro tercer y último año de ejercicio constitucional. Tenemos importantes responsabilidades: revisar los resultados del gobierno mediante la rendición de cuentas, analizar el paquete económico 2027 y las leyes de ingreso que de manera responsable los municipios estarán compartiendo con este Congreso. Cuidando siempre el patrimonio y la economía de las familias. Que cada decisión que tenemos ayude a mejorar la vida de las personas de este estado. Ningún interés personal, de grupo, partidista o institucional puede estar por encima de la ley.
1: Y bueno, el representante del Poder Legislativo reconoció el trabajo de las fuerzas federales y estatales para dar seguridad a la sociedad nayarita. Expresó que es un reto difícil, pero gracias a la estrategia que de manera coordinada realiza el gobierno de Nayarit, bueno, pues ha dado resultados. A la sesión solemne de apertura del periodo ordinario de sesiones, también asistió el presidente del Poder Judicial, diputados federales, presidentes municipales y funcionarios de diversos niveles de gobierno. Así que bueno, ya arrancó como tal este periodo ordinario de sesiones. Y hablando de temas legislativos, también platicamos con el diputado local Diego Calderón, que comentó que en este nuevo periodo ordinario de sesiones van a buscar que la veda del camarón se adelante, el levantamiento, porque tienen una fecha. Sin embargo, comentan que ya la producción del camarón, el tamaño, pues ya está idóneo para pescar. Sin embargo, si se esperan a que el levantamiento de la veda sea al 19 de septiembre, bueno, pues este camarón pudiera irse y por lo tanto generar pérdidas en este sector. Escuchemos lo que mencionó el legislador.
4: Tema del sector pesquero, que lo he llevado muchísimas veces a la situación, porque ahorita precisamente hay muchísimo camarón en la zona estuarina, con diferentes tallas, me decían la parte de los conocedores de esto, pero sí es importante que sea una revisión por parte de las áreas correspondientes para ver si podemos aperturar mucho antes la veda, que esto les genere economía y se puedan capitalizar las gentes del estado de Nayarit que se dedican a este tan noble sector, que son más de 18,000 familias, que es un tema federal, pero bueno, aquí ellos, los pescadores, les han dado la confianza precisamente a muchos diputados federales que no les han cumplido. Tentativamente tienen el 19 de septiembre como cada año, pero yo creo que en la revisión podemos reducirla al 10 de septiembre o bien un poquito antes para poder tener un espacio de captura apropiada.
1: Y bien, hasta aquí la información el día de hoy. Gracias por acompañarnos en este espacio informativo de noticias. A nombre de toda la producción aquí de Aztlán Radio, le damos las gracias y los invitamos a que esté el día de mañana a la misma hora, a las 7 de la noche puntuales. Mi nombre es Gabriel Carrillo y hasta mañana.

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1: Son las 7:58.

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2: Son las 8:08.

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1: Son las 8:12.

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1: Son las 8:23.
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1: Son las 8:28.
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1: Son las 8:35.

0: Son las 8:39.
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1: Son las 8:46.

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1: Son las 8:49.

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1: Son las 8:51.

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1: Son las 8:56.
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1: Son las 9:20.

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1: Son las 9:24.

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1: Son las 9:29.
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1: Son las 9:35.

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1: Son las 9:39.

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1: Son las 9:45.

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1: Son las 9:50.

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1: Son las 9:54.

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1: Son las 9:56.
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1: Son las 10:02.

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1: Son las 10:12.

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1: Son las 10:15.

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1: Son las 10:20.

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1: Son las 10:29.
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1: Son las 10:41.

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1: Son las 10:46.

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1: Son las 10:56.
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1: Son las 11:01.

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1: Son las 11:10.

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1: Son las 11:13.
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1: Son las 11:23.

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1: Son las 11:29.
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1: Son las 11:38.

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1: Son las 11:42.

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1: Son las 11:47.

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1: Son las 11:51.

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1: Son las 11:56.
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1: Son las 12:03.

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1: Son las 12:08.

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1: Son las 12:14.

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1: Son las 12:20.

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1: Son las 12:27.
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1: Son las 12:32.

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1: Son las 12:41.

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1: Son las 12:48.

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1: Son las 12:52.

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1: Son las 12:56.
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1: Es la 1:05.

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1: Es la 1:09.

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1: Es la 1:22.

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1: Es la 1:28.
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1: Es la 1:31.

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1: Es la 1:34.

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1: Es la 1:37.

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1: Es la 1:40.

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1: Es la 1:45.

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1: Es la 1:49.

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1: Es la 1:52.

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1: Es la 1:56.
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1: Es la 1:59.

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1: Son las 2:03.

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2: Son las 2:16.
3: Directamente de Nesa para el mundo, las víctimas del doctor Cerebro.

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1: Son las 2:21.

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1: Son las 2:27.
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1: Son las 2:37.

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1: Son las 2:41.
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1: Son las 2:45.

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1: Son las 2:49.

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1: Son las 2:53. 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
1: Son las 2:56.
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1: Son las 3:01.

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1: Son las 3:05.

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1: Son las 3:08.

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1: Son las 3:13.

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1: Son las 3:15.

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1: Son las 3:18.

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1: Son las 3:23.

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1: Son las 3:29.
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1: Son las 3:33.

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1: Son las 3:41.

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1: Son las 3:52.

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1: Son las 3:56.
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1: Son las 4:04.

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1: Son las 4:10.

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1: Son las 4:14.

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1: Son las 4:23.

0: Muchas gracias.
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0: Muchas gracias.
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2: Son las 4:34.

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1: Son las 4:38.

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1: Son las 4:43.

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1: Son las 4:46.

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1: Son las 4:51.

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1: Son las 4:56.
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0: Muchas gracias.
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2: Son las 5:02.

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1: Son las 5:18.

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1: Son las 5:23.

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1: Son las 5:29.
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1: Son las 5:34.

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1: Son las 5:39.

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1: Son las 5:43.

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1: Son las 5:56.
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1: Son las 6:04.

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1: Son las 6:08.

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1: Son las 6:12.

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1: Son las 6:17.

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1: Son las 6:24.
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1: Son las 6:29.
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3: Son las 6:35.

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1: Son las 6:41.

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1: Son las 6:45.

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1: Son las 6:53.
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1: Son las 6:56.
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0: ¿Qué tal, amigos? ¿Qué tal? ¿Cómo están? Muy buenos días. ¿Cómo están? Bienvenidos, como siempre, a este espacio informativo a través de Aztlán Radio, la voz de nuestro origen. Les recuerdo que estamos en el 100.3 de FM y el 550 de amplitud modulada, y estamos también el día de hoy en nuestra página de Facebook de Aztlán Radio, la voz de nuestro origen. Ahí estamos en vivo y en directo para usted, para que nos pueda acompañar hoy miércoles 19 de agosto de este año 2026, miércoles ya 19 de agosto. La semana 34, 231 días están transcurriendo y 134 le restan a este año. Hoy es día de Maguín, de Juan Eudes, de Julio, de Mariano, de Sixto III y de Luis, las personas que hoy están celebrando su santo. Día Mundial del Fotógrafo también, o de la fotografía, mejor dicho. Día Mundial de la Fotografía, Día Mundial de la Asistencia Humanitaria y Día Mundial también del Orangután. Hoy en esta fecha. Andrea, buenos días.
1: Muy buenos días a Dulce Carolina, que está en los controles, Checho Andrade está en la cámara, y bueno, pues estamos ya listos para llevarle a usted toda la información generada en las últimas horas aquí en Nayarit. Hay mucho que platicar, mucho que comentar. Estamos a mitad de semana, lo invitamos para que tenga usted pues toda la información de primera mano que le proporcionamos aquí a través del 550 de AM y del 100.3 de FM.
0: Ahí estamos para servirles a todos ustedes. Le recordamos que pues este espacio de ustedes también es un espacio que hacemos exclusivamente para ustedes, que nos hace la gentileza de acompañarnos, de estar con todos nosotros. Y bueno, pues estamos para servirles definitivamente a través del 210-5955, 311-210-5955, en el celular que está a las 24 horas del día disponible, 311-225-7094, y también, obviamente, en Facebook. Hay un apartado por ahí donde usted puede enviar mensajes, saludos, lo que usted desee, ahí estamos para servirles con mucho gusto. Oye, pues ya empezó el caos, ¿eh? Bueno, de por sí ya estaba.
1: Sí, bueno, todavía no, es las 7 de la mañana, no, espérate tantito.
0: No, me refiero en la Colosio.
1: Por eso, sí. Dale chance que se levante la gente.
0: ¿Para no, ya qué? Se levantaron, ya mucha gente se va tempranito igual que nosotros a chambear. Y ya empezaron a bloquear.
1: ¿Ya te tocó verlo?
0: Ya me tocó verlo. Ya me tocó verlo el día de ayer por la noche precisamente. Uh-huh. Y ya van a empezar los trabajos. Obviamente, esto es el inicio apenas. Seguramente llegará el momento en que se van a bloquear los dos accesos. Uh-huh. O los cuatro carriles, mejor dicho, de ida y vuelta, por los trabajos que se tienen que hacer, ¿no?
1: Claro,
0: ¿cuánto va a durar? ¿Quién sabe?
1: Pues hablan de 400 días, pero yo la verdad dudo.
0: O sea, 400 días es un año y fracción.
1: Sí, más de un año. Dudo mucho que sea más de un año. Yo pienso, siento que van a ser casi dos.
0: ¿Tú crees?
1: Yo creo que sí. Sí, pues cuando un albañil va a tu casa y te hace un presupuesto, te dice, se lo tengo en 3 meses, y se vuelven 6.
0: Yo no recuerdo cuánto duró, cuánto tardaron en hacer el paso, el nivel este, el paso de nivel acá por...
1: ¿Por la cantera? Aguamilpa.
0: Por la cantera. No me recuerdo exactamente el tiempo que duraron, pero bueno, sí es considerable porque el trabajo es también exhaustivo, ¿no?
1: Sí, y siempre hay cosas que van atrasando el trabajo, ¿no?
0: Sí.
1: Siempre hay algo que encuentran los trabajadores de la construcción, uh-huh, que les hace impedir con continuar. Entonces, bueno, vamos perdiéndole el amor a 2 años. ¿Qué te parece?
0: Sí.
1: En 2 años platicamos de si se llevó a cabo o no.
0: Si Dios nos presta vida y salud.
1: Si seguimos aquí.
0: Si seguimos aquí, uh-huh, todavía en ese plano terrenal. Oigan, triste, la verdad, lógico, la despedida de esos jóvenes que lamentablemente perdieron la vida allá en la carretera de la autopista Matanchén-Tepic. Lamentable. Y lo que me llamó la atención, para bien, obviamente, era que era muy conocido Germán Medina. Yo pensé que era pues un grupo X, porque la verdad yo no lo había escuchado este grupo de norteño banda, no lo había escuchado, a él tampoco, lo digo con honestidad, pero me estoy dando cuenta que los medios nacionales dieron nota de su deceso. Uh-huh. El cantante del regional mexicano así lo ponían en...
1: O sea, ya estaba él, digamos, teniendo éxito,
0: ya estaba,
1: ¿no?,
0: en la farándula.
1: Pasando las fronteras de Nayarit.
0: Sí, sí, sí, uh-huh, ya, ¿no? Y el otro muchacho, hijo de una persona que se dedica a lo que es audio y lo que es audio, sonido, lo que es video.
1: Uh-huh. Producción audiovisual.
0: Producción y todo ese rollo. Él se dedicaba, le gustaba mucho lo de que es la ingeniería de audio y, uh-huh, video. Él estaba detrás de, ¿sí? Sí. Y se fue a trabajar ese día precisamente porque trabajaba con Germán en un evento que él tuvo allá en Matanchén, por aquel rumbo, y mira lo que son las cosas.
1: Sí, lo que acabó todo.
0: Estaba platicando una compañera de nosotros que fue tu pareja sentimental por un tiempo corto, pero eran muy amigos, ¿sí? De una compañera que está allá al fondo,
1: ¿Fue dice, pareja sentimental de Germán?
0: Sí, por un tiempo corto, ¿no? Pero dice que cuando dice, obviamente cuando le llegó la noticia que no lo podían entender, y que era una persona muy noble.
1: Sí,
0: que
1: muy
0: era
1: generosa.
0: Muy generosa.
1: Lo que te comentaba ayer, cuando la gente de su pueblo estuvo en una situación complicada por la llegada de un huracán, uh-huh. Él inmediatamente se prestó para pues recabar víveres para juntar alimentos y para llevarle a la gente. Eso no lo hace cualquiera.
0: No,
1: cualquier persona tiene esas iniciativas.
0: No, pero bueno, ayer fueron, fue despedido.
1: Y lo sepultaron aquí, ¿verdad? En Tepic.
0: Sí,
1: porque se pensaba que podía también quedar pues allá en lo que son sus raíces en el municipio de Acaponeta.
0: No.
1: Pero quedaron acá.
0: Sí, quedaron aquí en el panteón de que está Casaría el Aguacate.
1: Sí.
0: Acá por Solidaridad. Exactamente. Uh-huh. Por ahí quedaron con música y todo.
1: Sí.
0: O sea,
1: ¿viste la cantidad de flores impresionante sí. que
0: luego
1: recibió?
0: Luego cuando soltaron las palomas blancas también. Uh-huh. O sea, impresionante, ¿no? Lo que no difundieron fue lo de Olaf. Eso no se difundió. Pero sí estuve viendo.
1: Es que él era un poco más privado.
0: Sí,
1: quizá,
0: más
1: ¿no?
0: Privado,
1: no
0: sí.
1: tenía tanta gente.
0: Es que, como te digo, él estaba ahora sí, como se dice coloquialmente, estaba detrás de cámara.
1: Sí,
0: ¿no?
1: Normalmente la gente que está detrás de los proyectos no es tan conocida, ¿no?
0: Sí, ahorita nos ve a nosotros, pero no ve, por ejemplo, a Dulce.
1: No ven a Dulce ni a Checho. Ni a Sergio. Igual de importantes para hacer programa,
0: sí,
1: ¿no? Entonces,
0: como quien hace la información,
1: somos equipo, etcétera. Pero hay gente que, la gente que da la cara a las cámaras o que es la famosa, digamos, pues es las personas que tienen más seguidores.
0: Lo que sí estaba viendo la que era novia de Olaf, todo lo que estuvo posteando, cosas muy, muy sensibles.
1: ¿La conocías tú a ella?
0: No, la conocía, pero estuve viendo en ¿cómo se llama? En Facebook y en algunas plataformas, cómo se conducía con él, cómo le hablaba de él, lo bien que hablaba. Inclusive hasta publicó una foto cuando Olaf estaba chiquito, estaba como un año, dos años yo creo, y estaba en un estudio de grabación y con audífonos.
1: Mira, desde muy pequeño ya tenía el gusto de su
0: profesión. Ya desde pequeño ya vislumbraba para eso, ¿no? Entonces, pues descansen en paz los dos jóvenes que lamentablemente perdieron la vida y todavía también sin poder asimilar lo de la doctora con sus tres hijos. De pensar cómo está el esposo, se quedó se quedó viudo y sin sus hijos y sin nadie.
1: Sí. Toda su familia se fue el mismo día, ¿no?
0: Lo que lo que ha ocurrido en estos últimos días, todo lo que ha pasado.
1: Sí.
0: Sí, entonces, nosotros, por ejemplo, ya gracias a Dios vamos a poder descansar y va a poder descansar también mi hermanito, porque ayer ya nos avisaron que mañana precisamente nos dicen la hora exacta del vuelo de Denver a Monterrey para entregarlo ahí en Ciudad Victoria, Tamaulipas. Ahí va a estar la funeraria, la carroza para llevarlo a Ciudad Victoria y nosotros trasladarnos para allá. Nos vamos a ir con tiempo porque por mi mamá más que nada, pero sí ya gracias a Dios ya nos dieron esa noticia.
1: Van avanzando con ese proceso,
0: ¿verdad? Ya avanzamos, sí. Pero también hay que manejar y hay que ser todo ese tipo de trajín que está bien pesado.
1: Sí.
0: O sea, pesado desde el punto de vista como vas anímicamente.
1: Claro.
0: Desde ahí.
1: Sí, porque sabes que no vas a nada sencillo y porque es muy doloroso.
0: No, imagínate.
1: Es muy doloroso el proceso de lo que ustedes están viviendo
0: momento. Sí, bien, bien difícil. Pero bueno, ya Dios sabe por qué hace las cosas. Oye, fíjate que estaba viendo lo que está sucediendo en Colombia. Volví a temblar en España, ahí mismo en donde comentábamos el día de ayer, volví a temblar. Y sí ha causado, a pesar de que han sido sismos de menor magnitud que el 7.4 que sucedió en Venezuela, que el 7.4 que sucedió en Colombia, pero sí derribó edificios.
1: Sí.
0: Sí, hay personas heridas también. Afortunadamente no se han dado a conocer de personas fallecidas, pero sí pegó con ganas. Pero lo que voy es, en Colombia, en Chocó de manera particular, una municipalidad de allá de Colombia que fue afectada precisamente. Chocó es uno de los pueblos más apartados, me refiero ideológicamente y económicamente en Colombia. Uh-huh. Hasta ahí, no sé si ella sea de ahí, de Chocó, Shakira, no sé si sea de ahí, pero es colombiana.
1: Ella es de Barranquilla, ¿no?
0: Creo que es de Barranquilla. Sí, ¿verdad? Uh-huh. Bueno, está muy cerca,
1: sí,
0: ¿no?
1: Sí, sí.
0: Sí, ¿verdad? Entonces, llegó ayer precisamente en jet privado, vuelo privado, uh-huh, junto con un prominente persona de allá de Estados
1: Unidos. ¿Un empresario o qué?
0: Sí, un empresario, un filántropo.
1: Okay.
0: Que se dedica a ayudar. Y ella tiene una fundación que se llama Pies Descalzos.
1: Sí, sí, sí.
0: Tiene una fundación. Entre su fundación y el filántropo y otras y amistades de ella, lograron reunir en estos días $1,000,000.
1: Wow.
0: Que vienen siendo, ¿qué? 8 millones de pesos mexicanos, uh-huh, más o menos, ¿no? Esos los va, ya están disponibles para lo que se necesite. Pero ella en lo particular va a renovar completamente 10 escuelas y un tecnológico. Uh-huh. O sea, ella
1: aparte de ese dinero,
0: sí,
1: el dinero recabado se
0: va a entregar por parte de su fundación y otra fundación también norteamericana, uh-huh, que se dedica a esto. Juntaron ese millón y van a seguir reuniendo, van a seguir. Hizo el llamado a otros empresarios, hizo el llamado a otros países, ¿no?, que lo están haciendo. Y hay un empresario, el tercer hombre más rico de Colombia. Fíjate lo que son las diferencias, ¿no? Donó, según dice en la información, $200,000,000, pero $200,000,000 colombianos.
1: Okay.
0: Un dólar colombiano son como 55 centavos, uh-huh, ¿sí? O sea, es muy poco, vale muy poco. Traduciéndolo en pesos mexicanos, 200 millones, es $1,099,000.
1: O sea,
0: okay, se me hace muy poco, ¿no? Si es una persona prominente, uno de los más ricos, $1,000,000, ¿Qué te puedes levantar con eso, no? Pero al final de cuentas es una donación.
1: Pues sí.
0: La que está haciendo y ojalá que se sumen muchos, ¿no?
1: Claro.
0: Porque tanto Venezuela como Colombia están padeciendo. Y ha temblado. Hubo 8 temblores el martes, por ejemplo, en Chiapas.
1: Sí, que temblan. Casi todos los días se registran, sí, sismos, sí, en México, pero bueno, son...
0: Han sido de menor intensidad.
1: Muy, de baja intensidad, exactamente.
0: No, no, no han sido muy fuertes.
1: Esperemos que así siga, porque ahí viene septiembre.
0: Y sí, ya viene el 19 de septiembre y ya estás pensando, ¿no?
1: Sí.
0: Es como la gente en la zona costera, ¿no? Cuando, uh-huh, ya empiezan las lluvias, empiezan a poner los ¿cómo se llaman? Los estos de cabeza. Los santitos de cabeza, ¿por qué? Porque se pone horrible también, ¿no? Y ha llovido, anoche llovió.
1: ¿Aquí? ¿Volvió a llover?
0: Sí, bueno, al menos para el oriente llovió.
1: Ah, ok.
0: Amaneció muy mojado, amaneció, yo no sé qué hora sería, la verdad ni cuenta me di, pero sí llovió, estaba, de hecho en el centro de la ciudad estaba mojada la calle, las calles, sí llovió.
1: Ok.
0: Ni cuenta te dices tú,
1: no,
0: ¿para allá no llovió?
1: No.
0: No, fíjate.
1: No.
0: En algunos sectores, nada más en el
1: rumbo
0: norte.
1: Del norte, no.
0: No, uh-huh, no llovió. Entonces, sí, hay que estar como quiera muy al pendiente. Con los accidentes de manera particular, sigue habiendo accidentes. Hubo un accidente el día de ayer, Andrea, la salida al Aguacate, precisamente donde está una hielera.
1: Uh-huh.
0: Fíjate qué tonterías y qué falta de sentido común de mucha gente. Tú tienes un taller mecánico, por ejemplo, ¿sí? Y mandas a uno de tus achichincles a que pruebe el coche.
1: Ah, sí, sí, sí, sí.
0: Y prueba y sale a probar el coche.
1: Pero a ver, ¿qué tanto tiene que ir a probar el coche?
0: Tan lejos.
1: Tan lejos y a alta velocidad.
0: Bueno, salvo que estuviera por ahí a 3 cuadras.
1: ¿No lo puedes probar en la cuadra de tu taller?
0: A eso voy. Ojalá, bueno, que estuviera ahí cerquita de donde fue el accidente. Pero el tema es que este muchacho se lleva el carro supuestamente a probarlo y ¿qué creen, oiga? Hizo un
1: verdadero desorden. Pues le llamó a la suerte,
0: hombre,
1: y se estampó.
0: Qué mala onda, en serio, qué mala onda, porque le pegó como a 5 carros.
1: Imagínate, el compromiso del taller.
0: El golpe al coche que estaba checando y el golpe a 5 más que estaban estacionados.
1: Es una carambola ahí.
0: Una carambola. Uh-huh. Imagínate nada más el bronconón.
1: ¿Y quién paga?
0: ¿Con qué va a pagar? Bueno, pues ahí por ejemplo, van a...
1: El dueño del taller, ¿estás de acuerdo?
0: El dueño del taller, pues obviamente las aseguradoras se van a hacer cargo. Okay. Pero van a ser responsabilidad también del dueño del taller.
1: Imagínate que tú como dueño de un vehículo, que tú con toda tu confianza y con toda tu, pues ahora sí que confías porque no te queda de otra en el taller mecánico o en el mecánico al que lo vas a llevar a arreglar. Y te va y te dice, pues aquí déjamelo una semana, en una semana se lo tengo listo. Y que antes de la semana te hable y te diga, oiga, fíjese, su carro está estampado por allá, chocado, tiene que hablarle al seguro, porque aparte usted, el carro de usted le dio a 5 vehículos más. Imagínate. Y pues háblele al seguro para ver.
0: Imagínate nada más
1: el
0: bronconono para él, y o sea, para el dueño del taller. ¿Y qué vas a hacer con el cómo se llama? Con el muchacho, ni modo que pague él.
1: Pues
0: es un trabajador, A
1: ver, pero también hay que ver en qué condiciones él se llevó el carro. Si se lo llevó a escondidas del dueño, si el dueño estaba consciente de que él andaba en el coche, cuando pues obviamente tú lo que esperas es que tu carro esté encerrado en un taller y que lo estén arreglando, no que ande por la calle haciendo carambolas, ¿no?
0: Sí, y que el dueño del taller se haga responsable en el sentido de que tú eres el propietario, tú eres el responsable.
1: El responsable de los vehículos que están ahí.
0: Bueno, pues, tú sácalo a, ¿cómo se llama? A checar el automóvil. ¿Qué le puede checar un mecánico, un trabajador? A lo mejor sí le sabe, ¿sí? Pero no es como tú. Hay un mecánico aquí en Tepic que, no voy a decir su nombre para no evidenciar, ¿no? Porque es amigo, ¿no? Yo ahí llevaba mi coche. Y llegó un momento, Andrea, que le empecé a perder la confianza.
1: Detectaste cosas que no te
0: ¿por
1: gustaron.
0: ¿Por qué? Te voy a decir por qué. Y no nada más yo, mucha gente. Un taller grandísimo, Andrea, bien acondicionado, con 3-4 rampas para levantar coches, una secretaria que te recibía al momento de que llegabas con tu coche, te hacía el resumen de lo que de lo que se le iba a hacer, y aparte checaba qué dejabas tú en tu coche, etcétera, etcétera, ¿no? Y había un número importante de mecánicos, 4, 5, 6 mecánicos que estaban atentos, estaban al alba, ¿no? Para trabajar y para sacar la chamba adelante. Un buen día, de repente, pues él ya no estaba. No, pues que se iba para tal lugar, que voy a ver las tierras, etcétera, ¿sí? Y dejaba.
1: Error número uno, abandonar el negocio.
0: Dice, si tienes negocio, el que tenga negocio con la tienda, si no, mejor que lo venda.
1: El que tiene tienda.
0: El que tiene tienda, que la venda.
1: Que la tienda, si no, que la venda.
0: Y total que este cuate se iba y dejaba a sus mecánicos. Y así se fue, de repente así decía. Y un buen día, no, pues ya no está el mecánico. No, es que ya renunció, es que no sé qué. Y al rato, no, pues que ya renunció, ya se fue. ¿No? Y luego la secretaria, no, pues que ya no está, ya se fue de aquí también. Porque empezaron a ver también que no estaban ya muy a gusto con eso. Y al final, se quedó con un mecánico. Y si, por ejemplo, una compañía, el seguro, o sea, por ejemplo, te mandaba las unidades, dejó de mandártelas. ¿Por qué? Por esa situación. Tú, como cliente que eras de él y te diste cuenta de eso, ¿qué haces? No, pues sabes que mejor no hay nueve.
1: Sí,
0: busco,
1: claro.
0: Voy a buscar, recomiéndame a otra persona que sea más profesional, más responsable. Con la chamba, ¿verdad? Porque son trabajos muy, muy estrictos, son trabajos muy... ¿Cómo se le llama?
1: Delicados.
0: Que tienes que estar muy atento. Sí. Cualquier situación puedes... Ya me pasó una ocasión que supuestamente cambiaron el aceite y estaba tirando aceite por el tapón del S, que no lo apretaron bien. Afortunadamente...
1: No cualquiera puede trabajar ahí, ¿no?
0: O sea, tienes que tener
1: conocimientos.
0: Revisar. ¿Qué le hiciste al auto? Ya al final, ya terminamos. ¿Qué se le hizo? Esto, a ver, vamos a revisar que todo esté perfectamente bien, ¿no? Sin embargo, no sucede. Se van, ya terminaste, ok, ahora, porque hay que entregarlo, porque ya está aquel esperándonos, ¿sí? Ya está, ok, échalo a andar, ya jaló, vámonos, ¿sí? Me pasó a mí, mira, una vez fuimos a Guadalajara, precisamente, y de regreso ya de Guadalajara, se me calienta la camioneta. ¿Qué pasó? Entonces, afortunadamente, medio me pude orillar en plena sierra, ¿eh? Me pude orillar, fue antes de llegar a Chapalilla. Ahí me orillé, ya levanté el cofre y todo, y veo que no traía nada de anticongelante. ¿Qué fue lo que pasó? Yo siempre que voy a salir antes de, lo llevo con el mecánico a revisar balatas, aceite, líquido de frenos, todo ese tipo de cosas, ¿no? Luces, etcétera, etcétera, etcétera, para ver cómo están. Y resulta que no trae anticongelante. Pero ¿cómo si lo llenamos cuando lo venimos? Uh-huh. Y el anticongelante te lo gasta de la noche a la mañana.
1: No, claro.
0: Ese te dura días, te dura tiempo considerable. Pues resulta que no apretó bien el tapón.
1: Uh-huh. Se estuvo tirando.
0: Se estuvo tirando en todo el trayecto.
1: Hasta que ya me
0: marcó la camioneta que estaba calentando. Me paré a tiempo.
1: Te salió más caro el caldo que las albóndigas.
0: Afortunadamente, y ahí es muy difícil que se puedan parar. Afortunadamente tuve la suerte de que un trailero, fíjate, porque venían mi mamá, mi hermana que está en Campeche, y mis dos hermanas y yo. Entonces, imagínate, venían cuatro mujeres y yo. Entonces, mis hermanas se pusieron en la parte de atrás con eso para poder con una franela, uh-huh, avisar que estábamos parados, ¿no? Y nadie se paraba, Total, que se paró fue un trailero, que es de San Cayetano, y que va a traer cosas de Guadalajara, y viene para acá. Él fue el que se paró y ya le importó bloquear medio carril del que iba, pero se paró, me auxilió, y dije, pues ya le expliqué qué onda, mira, yo traigo una garrafa con agua por lo pronto, ya que llegues allá, pues ya en una chance le cambias el agua por anticongelante. Ah, pues me hace así, órale, no, me ayudó con todo, se paró bajo el antes, ya echamos a andar, y perfecto, así llegamos aquí, gracias a este amigo que traigo, le dicen el Toro.
1: Pero fíjate qué irresponsabilidad.
0: O sea, a lo que estoy llegando,
1: tú
0: es
1: llevas
0: a lo que estamos
1: tu
0: comentando.
1: Carro precisamente
0: para ir seguro,
1: vas a salir a carretera y porque quieres ir confiado, llevas a tu familia, mm, y quieres estar confiado en que tu carro está en el mejor estado.
0: Claro.
1: Y te lo dejaron, ¿no?
0: Sí. Entonces, siempre trato ya, ahora ya llevo anticongelante, llevo inclusive un litro de aceite, llevo cables pasacorriente, mm-hmm, por alguna situación. Líquido de frenos, en fin, lo necesario precisamente para un caso de emergencia. Pero bueno, como tú bien lo dices, vas al mecánico precisamente ¿para qué? Para asegurarte de que vas a ir tranquilo en carretera.
1: Claro.
0: Y resulta que no. Y yo tuve la fortuna de en la gasolinera, chécame por favor niveles otra vez.
1: Es que
0: vez,
1: tú
0: ¿no?
1: confiaste.
0: Yo confié.
1: En el trabajo.
0: Yo confié porque de regreso sí recargué
1: de otra
0: gasolina.
1: Persona que tú además pagaste.
0: Sí, exactamente. ¿No? Yo recargué gasolina en Guadalajara. Ya de regreso, dije, pues todo está bien, o sea, no gastan nada de cuánto.
1: Mira,
0: puede
1: los mecánicos y los médicos son personas en las que depositamos nuestra confianza,
0: sí,
1: ¿no? Porque sí, no le sabemos al tema, porque desconocemos esos asuntos tanto del carro, sí, como de nuestra salud. Entonces, lo que nos dice un médico y lo que hace un mecánico, pues es lo único en lo que nosotros confiamos, simplemente, ¿no? Porque ellos son los que saben.
0: Exacto. Vamos al clima mejor, ¿no?
1: Vámonos.
0: Vamos al clima.
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1: Bueno, pues tenemos que el día de hoy nuevamente hay pronóstico de lluvias. Hoy ayer como que se me desfasó un poquito el pronóstico, estuvo nublado por la mañana.
0: Estaba bien agradable
1: bien
0: la mañana.
1: Despejada a mediodía y ya por la tarde lluviecita,
0: sí,
1: otra vez.
0: Pero la mañana está muy agradable, estuvo la mañana, en serio,
1: rica,
0: fresquecita,
1: deliciosa.
0: Bien a gusto.
1: Y hoy también amaneció muy fresco aquí en Tepic, amanecimos a 23 grados.
0: Con razón.
1: ¿No? A gusto, pero disfrute estas últimas horas de clima agradable porque vamos a llegar hasta los 32 grados centígrados a mediodía, exactamente a las 12 del día.
0: ¿Se va a parar lo que llovió ayer?
1: Sí.
0: Y el calorcito.
1: Ni modo, vamos a aguantar temperatura otra vez alta el día de hoy. El pronóstico de lluvias, bueno, pues ahí está. Mm-hmm. Tendremos lluvias a partir de mediodía. También ya sabe usted que en esta temporada de verano, hacia la tarde y noche es más común que se registren precipitaciones. Así es que no guarde ese paraguas, no guarde el impermeable, tráigalo ahí con usted porque seguramente hoy lo va a necesitar. Y bueno, por lo pronto disfrutemos de estas primeras horas de clima agradable porque al ratito el calor con todo nuevamente.
0: Oigan, hay una información que nos está llegando que compartió el compañero ingeniero Oscar Valle. Si van para Michoacán, cuidado, en los límites de Guadalajara, de Jalisco también. Michoacán amanece entre bloqueos carreteros con vehículos incendiados en distintos puntos del estado y la región colindante con Jalisco hoy miércoles 19 de agosto. hoy, miércoles 19, hay problemas graves. Mira nada más cómo se ve bloqueada la carretera.
1: Oye, qué bárbaro, ¿eh?
0: Con los incendios.
1: Sí.
0: O sea, bueno, ay, Dios mío, ¿qué vamos a hacer? Vámonos con las efemérides de hoy.
2: ¿Qué pasó un día como hoy, 19 de agosto? 1945, nace Sandro, figura emblemática de la música latinoamericana, destacado como cantante, músico y actor. Es considerado pionero del rock argentino.

1992, nace Feid, cantante colombiano, figura del reggaetón actual, un artista versátil que ha revolucionado de compositor a estrella global.

2001, nace Brigitte Bozzo, talentosa actriz venezolana que empezó desde niña y ha construido una trayectoria sólida en telenovelas, cine y televisión.

0: Y en cuanto a las celebraciones, hoy es el Día Mundial del Orangután.
1: El orangután, y la orangutana, el orangután, y la orangutana.
0: Y el Día Mundial de la Fotografía.
2: Llevo a un lado de mi piel tus fotografías para verlas cada vez.
0: Con edición de Alejandro Mesa para Slam Radio, Gabriel Carrillo.
3: Vamos a la pausa, regresamos enseguida con información.
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5: Son las 7:29.
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13: Ya estamos de regreso.
3: Estamos de regreso, son las 7 de la mañana con 30 minutos, 7 y media, tenemos información para ustedes. El gobernador Miguel Ángel Navarro sostuvo una reunión de trabajo con la secretaria de Turismo del Gobierno de México, Josefina Rodríguez Zamora, y con el secretario de Marina, almirante Raimundo Pedro Morales Ángeles, a quien a fin de conversar sobre la proyección turística de Nayarit y la importancia de mantener una estrecha coordinación con las instituciones federales para impulsar nuevos proyectos. El mandatario estatal agradeció la disposición y el respaldo que el gobierno de México ha brindado siempre a Nayarit y destacó que la suma de esfuerzos ha sido fundamental para concretar proyectos que generan oportunidades y bienestar para las familias nayaritas. Navarro Quintero reiteró que Nayarit continuará trabajando de manera coordinada con el gobierno de México para aprovechar su potencial, impulsar nuevos proyectos y generar mayores oportunidades de desarrollo para su gente.
14: Y bueno, de lo que comentábamos al iniciar este espacio informativo, el gobierno del estado informó a la ciudadanía que derivado de los trabajos que realizará personal del centro SICT para la construcción del puente a desnivel sobre las vías del tren, a partir de este miércoles 19 de agosto, permanecerá cerrado a la circulación el bulevar Luis Donaldo Colosio en el tramo comprendido entre Avenida P. Sánchez y la calle Miguel Ábalos Ordaz, aquí en Tepic. Se exhorta a los conductores a utilizar vías alternas, anticipar sus traslados y atender las indicaciones viales a fin de evitar contratiempos los próximos 2 años.
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3: ¿Qué pasó?
14: No, es que le agregué ahí por cuánto tiempo, ¿no?
3: Ah, bueno.
14: Pues es que sí, ¿no? O sea, estás hablando de que 400 días de entrada, más lo que se acumule.
3: Más lo que se acumule, uh-huh, por algunas, y como bien comentaba,
14: siempre,
3: ¿no?
14: Siempre.
3: Las indisposiciones.
14: Siempre sucede. Sí. Pero bueno, esperemos que sea...
3: Por lo pronto ya iniciaron.
14: Ya.
3: Hicieron un caos vehicular por este lugar, ahora... A lo que sí me gustó una cosa es que creo que le están dando mantenimiento a la calle, la de la ampliación de Libertad. Uh-huh. ¿Cómo se llama esa calle? Por ahí tengo el dato.
14: Es la de Camino Viejo a los Metates, es la que... Ah, no, tú dices la que está por acá, en sí, la colonia...
3: Ampliación de la, viene por la Guadalajara,
14: sí.
3: Y hay una aviación que cruza la vía y sale...
14: Donde también hay un pequeño cruce de las vías,
3: exactamente,
14: y
3: sales,
14: ¿no?
3: a la Colosio.
14: ¿Sí? Ok.
3: Creo que le estaban dando mantenimiento porque le habíamos comentado, bueno, que estaba en pésimas condiciones.
14: Bueno, es que es lo menos que pueden hacer en este momento, ¿no?
3: Sí, sí, sí.
14: Mantener en buen estado a esas vialidades que van a ser rutas alternas para que la gente pueda llegar a su destino, porque la Colosio pues no, uh-huh, se va a poder utilizar.
3: Uh-huh, exactamente. Bueno, vamos a esperar, ¿no? Bueno, el gobernador Miguel Ángel Navarro garantizó certidumbre y seguridad a ciudadanos e inversionistas tras los recientes hechos violentos en la entidad. El mandatario afirmó que estos eventos son aislados, ya que Nayarit no es territorio en disputa. Asimismo, destacó que las tareas diarias de inteligencia operan con alta eficiencia y sin descanso para mantener la paz en el estado.
16: Al 100%, totalmente. Son personas que en un momento dado pudieran tener una confronta entre ellos, pero yo hago lo que les debo de decir con toda franqueza. Nayarit no puede ser una plaza en disputa. Es un territorio garantizado constitucionalmente por quienes, por la autoridad. Pues tenemos que hacer presencia, el gobierno federal, el gobierno estatal. Yo les he mencionado muchas veces sobre la fragilidad extrema que yo veo en los municipios. Es una situación de un día, se los dije desde el inicio, ¿verdad? Porque en cualquier parte del estado donde pudiera haber algún conflicto de seguridad, hay estructuras de seguridad municipales. Ante esta situación, yo he entrado a apuntalar municipios y he entrado a amalgamarme con el gobierno federal. Es un esfuerzo diario. Las áreas de inteligencia están día y noche. Ante cualquier evento que sucede, entramos con un seguimiento a través de áreas de inteligencia, ¿verdad?
14: Siete de la mañana con 34 minutos. El alcalde de Bahía de Banderas, Israel Santillán, informó que elementos de la Policía Municipal están realizando exámenes de control y confianza para verificar su desempeño, confiabilidad y permanencia en la corporación. Las evaluaciones forman parte de las acciones para fortalecer y profesionalizar a la Policía Municipal y brindar mayor seguridad a las familias de Bahía de Banderas.
17: Constantemente hay ya temas como los exámenes de control y confianza, áreas de oportunidad en donde en todo momento la vigilancia, no solamente a los temas operativos, sino también al director y a los elementos de coordinadores o supervisores, lo hacemos de manera constante, además de las capacitaciones que tenemos a cada uno de los elementos.
3: Falta 25 minutos para que sean las 8. Tenemos más información. La secretaria de Salud, Beatriz Ruiz Huerta, informó que Nayarit registra 6 casos de lepra en lo que va de 2026, principalmente en Compostela, Tecuala y Santiago. Actualmente, 11 pacientes permanecen en tratamiento. Autoridades llaman a detectar manchas en la piel con pérdida de sensibilidad y acudir oportunamente al médico.
18: Hace 25 años teníamos 1,000, 2,000 casos nuevos por año, pero ha venido disminuyendo el número de casos por el control que se tiene tan estricto con los tratamientos más modernos que la poliquimioterapia. Actualmente, de enero al día de hoy, tenemos 6 casos nuevos de lepra, de los cuales, de esos 6, son 4 que son pausibacilares, quiere decir que los encontramos en etapas todavía incipientes, que tienen una o dos lesiones y que tienen poquitos bacilos, y 2 multivacilares, que tienen la etapa más avanzada, que tienen más bacilos en sus detecciones. Entonces, de esos 6 casos, esos son los casos nuevos, pero en tratamiento tenemos 11 casos, porque una es la prevalencia, porque son los casos que vienen arrastrándose de otros años. El tratamiento de la lepra dura 12 meses para los casos multivacilares y 6 meses para los casos pausivacilares. En comparación a otros estados, la incidencia es muy baja.
3: Hay que revisarse, que estar muy atentos a eso, ¿eh?
14: Sí, oye, sí, pensamos que esa enfermedad es de los tiempos de Jesús, sí, ¿no? Sí, pero sí. La verdad es que las enfermedades, pues, no caducan, ¿no?
3: Siguen, fíjate que siguen. En alguna ocasión tuve la oportunidad de ir al Cerezo, el Venezuelo Carranza, sí. Y tenemos un equipo de fútbol y jugamos contra un equipo de ahí de La Penal, que nos invitaban el director en ese tiempo, y ahí me enteré de que había un lugar especial para este caso. Okay. Para personas que tienen lepra y que estaban aislados completamente.
14: Sí.
3: Porque no pueden estar entre la población.
14: Sí, no, es altamente contagioso.

0: prórroga. Sí. Esta prórroga venció el 15 de agosto, o sea, hace apenas unos días, sí. Las personas que su teléfono termina en cero. Así por ejemplo, es. Si tu teléfono es 115, 40, 30, 20, etcétera, ¿no? Entonces, nos fuimos a platicar con personas que están en esta situación. Primero, tenemos el caso de una persona que su teléfono termina en cero y que, ¿qué crees? Ya le bloquearon la línea, no puede hacer llamadas, no puede recibir, no puede usar sus datos móviles y solamente funciona el teléfono con Wi-Fi. Pero pues obviamente, imagínate, nadie quiere estar así.
1: No, pues no.
0: ¿Y qué va a hacer? ¿Qué decisión tomó ahora que su línea está bloqueada? Vamos a escuchar.
1: Ok.
0: ¿Su terminación es cero?
2: Sí, es cero.
0: ¿Desde cuándo le cortaron la línea?
2: Desde el lunes. Ya no tengo datos y no tengo línea, solamente tengo WhatsApp y nada más, y redes.
0: Y redes. ¿Por qué usted no había registrado su línea?
2: Porque tengo miedo que me quiten mis datos o que hagan mal uso de mi nombre o de mis...
0: ¿No le da confianza este registro que pide el gobierno?
2: No, entonces no lo pensaba dar de alta, pero ya ahora que ya me quitaron el servicio, pues yo creo que ya lo voy a tener que dar de alta.
0: ¿Ha ido a su compañía telefónica a preguntar o cómo se ha informado de esto?
2: Ah, por redes. En internet. Ajá.
0: Sí. ¿Y cuándo piensa registrarlo?
2: Yo creo que mañana, porque piden muchas cosas. Piden que subas una foto, que subas tu foto de tu credencial, que subas tus datos y todo tu CURP.
0: Bueno, pues es una persona que se negaba y sigue todavía con negada. Esa desconfianza y con
1: pero
0: esa...
1: Es que mira,
0: ¿qué?
1: Pues sí, es que lo platicábamos ahorita y lo hemos platicado en infinidad de ocasiones. ¿Cuántas veces no le llaman a uno, a usted, a mucha gente?
0: A todos, a mí. A todos nos llaman.
1: De números de Colima, de Michoacán.
0: Sí,
1: de,
0: para ofrecernos una tarjeta, para ofrecernos una promoción, todo.
1: Para lo que
0: nuestro
1: quiere.
0: Nuestro teléfono es del dominio público.
1: Es dominio público. Todo mundo, no sé por qué, cómo saben, cómo te llamas, tu número de teléfono, dónde vives, etcétera. ¿Cómo saben, pues? La base de datos
0: pues es
1: ahí
0: que
1: está.
0: Esa base de datos se la van vendiendo, rifando, o rolando de empresa en empresa. Entonces, pues, digo, pues todos somos gente, creo yo, ¿no? La mayoría de las personas que yo conozco somos gente de bien, gente de trabajo, que lo único que tenemos que ocultar ahí pues son nuestros gustos y nuestras preferencias y ya, ¿no? Claro. O sea, no pasa nada, pero bueno, cada quien tiene sus ideas y es muy respetable. Lo que sí es que a pesar de esta suspensión, que ya es una realidad y que ya estamos viendo con gente real lo que está sucediendo, todavía hay gente que dice no voy a registrar mi línea y háganle como quieran. Escucha esto.
1: Yo conozco a uno.
0: ¿Ya registró su celular?
3: No, ni lo pienso registrar.
0: ¿Por qué no?
3: Porque no tengo ganas.
0: ¿No?
3: El celular es mío.
0: ¿Tiene,
3: no es de la presidenta?
0: ¿Tiene usted algún temor?
3: Pues ninguno, nomás que nomás nos vayan a robar.
0: ¿No ha registrado su línea?
4: No.
0: ¿Por qué no?
4: Bueno, porque es como una vía más rápida para que alguien pueda hacer fraude con tu número de teléfono.
0: ¿Le da usted temor a hacerlo?
4: Sí, porque si alguien hace mal uso de mi línea, a mí me hacen culpable de algún delito que cometa alguien más con mi teléfono.
0: Sí, y a pesar de que usted no ha hecho el registro y ya se venció el tiempo límite, ¿no le han quitado la línea? ¿No ha tenido problemas?
4: No.
0: ¿Sigue funcionando?
4: Mi línea sigue normal.
0: ¿Tiene usted plan o es prepago?
4: Es plan.
0: Plan, pero ¿todo sigue bien con su compañía?
4: Sí, claro, sí.
0: ¿Y no, entonces no lo piensa registrar?
4: No, no es seguro hacer eso.
0: ¿No ha registrado su línea?
4: No.
0: ¿Por qué no la ha registrado?
4: Porque no sé cómo.
0: ¿No sabe cómo hacerlo?
4: No.
0: ¿Nadie le ha dado instrucciones? ¿No ha preguntado? No.
4: Ya preguntó, pero nadie me dijo cómo.
0: ¿Y ha intentado ir a la línea, a su compañía telefónica?
4: No.
0: ¿Por qué no?
4: Pues decidía.
0: ¿Pero hasta el momento no ha tenido problemas con su teléfono?
4: No.
0: ¿Sigue funcionando bien? ¿No se lo han cortado?
4: No, no me lo han cortado.
0: ¿Con terminaciones cero ya registró usted su línea?
5: No, todavía no.
0: ¿Por qué no lo ha hecho?
5: Todavía no se vence el mío.
0: Ah, ok. ¿Y la piensa registrar?
5: Sí.
0: ¿Cuándo piensa hacerlo?
5: Ya he tenido amigos que ya se les está yendo el WhatsApp, ya no les está trabajando.
0: ¿Con terminación en cero?
5: Uh-huh. Sí.
0: Sí. ¿Y cree que se debe por a este motivo?
5: Pues yo pienso que sí.
0: Mira, pues ahí están varios casos, ¿no? O sea, por un lado, quien dice, no lo voy a hacer, tengo

0: Desconfianza, no creo en las autoridades, háganle como quieran. También está quien dice, ¿sabes qué? Sí lo quiero hacer, pero no sé cómo. Sí. Son personas que no están muy relacionadas con la tecnología y pues la verdad no pueden hacer el proceso. Y el tercer caso, pues la gente que ya le están bloqueando.
1: Sí, es que mira, por ejemplo, en las compañías telefónicas que hay aquí de Telcel, sí, te daban un folleto, porque oye, es que nosotros no damos de alta, pero puedo dar el folleto como viene la información y haga el proceso.
0: Sí.
1: Sí, tienes que hacer escanear un código de barra, uh-huh. no código de barra, no, sino
0: un QR.
1: Y de ahí ya te metes y te da todos los pasos. Mi hermana así le hizo.
0: Sí.
1: Así a través de eso.
0: Cuando era el tiempo, digamos, que nos dieron para hacer este registro, uh-huh. se podía hacer con más facilidad. Ahora creo que ya hay más restricciones porque el tiempo ya venció. O sea, ya lo estás haciendo fuera de tiempo. Uh-huh. Y más, pues los que ahora terminan en cero, que son los que están, digamos, en la mira, uh-huh. ¿no? Pero la buena noticia es que usted no va a perder su línea telefónica aunque no se haya registrado. Sí. Y aunque le hayan bloqueado el número. Ahora lo que hay que hacer es, puedes hacerlo a través de red, ¿no? Uh-huh. A través de internet.
1: De Wi-Fi.
0: Conectarte a Wi-Fi, entrar a la página de la aplicación de su compañía telefónica y ahí viene la opción que dice registro o vinculación de línea. Ahí va siguiendo los pasos uh-huh. y ya le puede dar su reactivación. Pero yo lo que le recomendaba, por ejemplo, a la señora que me decía ayer en el sondeo, no sé cómo, no le entiendo. Señora, es muy fácil. Vaya a su empresa. Sí. Vaya a su compañía telefónica y ahí le tienen que orientar, le tienen que ayudar.
1: Hay muchos.
0: Sí, y ahí están muy dispuestos los chicos. La verdad es que yo tenía la duda del registro porque mis hijos tienen línea y ellos son menores de edad. Entonces yo decía, ay, ¿cómo vamos a hacerle? ¿No? Porque la línea no está a su nombre, obviamente, está a nombre de sus papás. Entonces sí tuvimos que ir a Telcel para hacer el trámite nosotros como dueños.
1: Como tutores.
0: Como tutores, dueños de la línea. Pero lo hacen sin problema a cualquier persona que tenga la duda o que tenga la inquietud o que no pueda hacerlo. Porque hay gente que lo intenta y simplemente... pues no puede. Entonces, ahí está la recomendación. Si usted termina en cero y no se lo han suspendido, es de las que ha tenido suerte, pero quizá no dure mucho, ¿eh?
1: Sí, porque sí, ya, muchos no creían en eso, ¿eh? Muchos
0: no creían,
1: ya,
0: y mira,
1: ya lo están
0: suspendiendo. Ya se están registrando, a fuercita.
1: En Televisión Nacional, muchos conductores de televisión, Sergio Sepúlveda, por ejemplo, de Gran Alegría, fue uno de los que comentó.
0: ¿Se negaba?
1: Él se negaba, se comentó, y ándale, le suspenden la línea.
0: Pues sí,
1: hay que hacerlo, señores. Hay que hacerlo, total, ya, insisto, ya nos han molestado infinidad de ocasiones.
0: Pues sí, ya, ¿qué más puede pasar?
1: Sí, hombre, ya. ¿Para qué? Vámonos pues, vámonos con los deportes.
2: Deportes.
1: Bueno, faltan 14 minutos para que sean las 8 de la mañana. Es miércoles, mitad de semana, y por supuesto que tenemos información deportiva con la reina de los deportes, Michelle Cruz Montero. Amiga, ¿cómo estás? Buenos días. Adelante.
3: Buenos días, Andrea. Un gusto escucharlos. La información deportiva, y es que hay este verano hubo nayaritas participando en muchos eventos internacionales uh-huh. y la participación de nayaritas a nivel internacional todavía continúa en el mes de agosto y en el mes de septiembre, y es que ya la próxima semana salen a España. Hay eventos de boxeo en España y también de gimnasia aeróbica deportiva. En el boxeo es el Boxam 2026, que está en Alicante, España. Ahí estarán participando dos atletas nayaritas, dos boxeadoras, acompañadas de sus entrenadores. Me refiero a Marioli Andalón, que bueno, pues ella es medallista de Olimpiada Nacional y también medallista de este Festival Olímpico, que también tuvo sede aquí en nuestro estado, junto con Edith Mesa. Ella es de Tuxpan y ella también ha sido convocada a este evento internacional. Ellas van acompañadas de sus entrenadores, que bueno, pues también están pues pendientes, y también se reconoce su trabajo, el trabajo que han venido haciendo, y la Federación Mexicana de este deporte también los incluye en la delegación. Se trata de los entrenadores Diego Gómez, de la Escuela de Boxeo de Incupit, y también de Jesús Ávila, también de Tuxpan. El Boxam 2026 es del 31 de agosto al 6 de septiembre en La Nuncia, en Alicante, España, y sí, México va en una representación juvenil importante, incluye las categorías sub 15 y sub 19. Así es que esta, justamente esta selección se conforma en el Festival Olímpico Nacional de Boxeo que se realizó aquí en Tepic, en el Auditorio Amado Nervo, y entonces estas chicas ya están pues preparándose, alistando los últimos detalles para salir este fin de semana, concentrarse, y bueno, pues del 31 al 6 de septiembre estarán con esta representación, al igual que el equipo de gimnastas que nos representa como selección mexicana de Gymland. Ellas van al Mundial de Gimnasia Aeróbica Deportiva, son varias nayaritas, el equipo que dirige Pamela Piña Valdés, una pues referente de este deporte, bueno. Y ellas viajan a España también la próxima semana, y bueno, pues justamente ellas son las que nos acompañan el día de hoy en Conmarca M para que nos platiquen cómo llegan a conformar esta selección mexicana, qué esperan del evento. El año pasado fueron a representarnos a Italia en el mismo, en la misma competencia, entonces ya digamos que tienen esa experiencia y que volvieron a ganar su lugar para representarnos a nivel mundial. Entonces sigue la participación de nayaritas a nivel internacional. El día de hoy vamos a platicar con las chicas de Gymland, encabezadas por Pamela Piña, así es que los esperamos a la una en Conmarca M. Hoy es miércoles.
1: Hay que trabajarle duro, y qué bueno que tiene este programa, porque está interesante, ¿verdad? Con las entrevistas que tienes, con toda la gente que ha venido. Ya un año, Michelle.
0: Ahorita lo vamos a
3: cumplir. Sí, cumplimos un año a mediados del mes de agosto, y pues muy contenta porque hemos tenido entrevistas bien interesantes con mujeres que han puesto en alto el nombre de México, de Nayarit, que les ha tocado, ¿no?, también abrirse camino en lo que son deportes, sobre todo que están estereotipados para los hombres, y que poco a poco se han ido ganando los lugares. Muy contenta, por supuesto, con la respuesta de todas las invitadas que siempre acuden al llamado, a la entrevista, a la llamada, pues a platicarnos sus historias, y bueno, pues vamos a seguirle hasta donde dé.
1: Perfecto, Mich. Gracias, Mich, que tengas un excelente miércoles, amiga.
3: Gracias, un abrazo para los dos.
1: Gracias, igualmente para ti.
0: Oye, mande. Estaba atendiendo una llamada telefónica de un amable radioescucha. Le mandamos un saludo. La verdad, olvidé preguntarle su nombre, pero nos sintoniza todos los días y hoy nos está escuchando también. Adelante. Así es que de parte de todo el equipo le mandamos un abrazo, que tenga muy buen día. Nos ha llamado en varias ocasiones porque el problema no se soluciona y están desesperados los vecinos aquí en Avenida Victoria, entre Morelos y León. Es aquí muy cerca de las instalaciones del sistema. Ya tienen mucho tiempo batallando porque no hay luz eléctrica, porque el alumbrado público no funciona, porque están a obscuras, porque corren riesgos, porque se sienten inseguros, porque no hay confianza en salir en la noche a la tienda a comprar la leche, porque pues imagínate, ¿no? Dices, voy a salir, está oscuro, me salga alguien por ahí para robar, o me caigo, no veo algún desnivel en la calle, en la banqueta, y me puedo caer. Tantas cosas que te ponen en riesgo cuando caminas a oscuras, ¿no? Entonces, nuevamente, el llamado. No sé de qué forma decirle, pues ahora sí que a la Comisión Federal, no sé a qué teléfono se pueda hacer ya una denuncia tan recurrente, pero hay que investigarlo.
1: Este caso ya lo tiene, de hecho yo lo pasé directamente con el director, con Avilés, el licenciado Avilés. El problema que tienen ahorita es el exceso de trabajo, y aparte del exceso de trabajo, hay material que no se cuenta a veces para poder hacer la maniobra, ¿no? Tienen infinidad de reportes, como no tienes una idea, de fallas eléctricas en casi todo Tepic.
0: O sea, ¿pero de dónde viene el problema? ¿Viene de la comisión o viene de alumbrado público?
1: Es alumbrado público. Esas son trabajos de alumbrado público.
0: Ok.
1: No es de comisión. Entonces, ya están en eso, ya lo pasamos. Yo sé que es desesperante, obviamente. Sí, es desesperante. Sí, sí. Pero bueno, insisto, es demasiado, y más ahorita en tiempo de lluvias. Sí. Más todavía. Y aparte, el tiempo de lluvias, el vandalismo de mucha gente. De los delincuentes que se van y se roban el cobre. Claro. El cableado de las posterías, se lo roban, ¿para qué? Pues para comprar sus cochinadas.
0: Sí, oye, también está pasando algo en el fraccionamiento Lomas de la Cruz, nos hablaron el día de ayer, porque vamos a ir a investigar qué es lo que está pasando, pero ahí es con Comisión Federal, porque ahí están teniendo bajones de luz todos los días.
1: ¿Hay una,
0: prácticamente
1: para
0: sí, es por el lado del CONALEP.
1: Ay, hay una subestación ahí,
0: en esa zona. Bueno, algo está pasando. Los vecinos están ya organizándose. Hay un escrito que están por ahí firmando ya todos los habitantes de toda esta zona, porque dicen que todos los días hay fallas en la luz. A veces una hora, a veces más.
1: Pero baja la intensidad.
0: No, no, no, se les va la luz. Apagones todos los días en la colonia. Entonces dicen, bueno, ¿qué está pasando? Que nos dé Comisión Federal una explicación. A lo mejor hay algún problema, queremos entender qué es lo que está sucediendo, pero pues que no nos dejen también así, ¿no? Claro, o sea, les están descomponiendo aparatos electrodomésticos, ya no pueden tener confianza en sus actividades porque dicen, ¿y si se va la luz, qué hacemos?
1: Claro,
0: ¿no?
1: Es cierto, tienes
0: entonces,
1: razón.
0: Hoy vamos a ir a preguntar a ver qué es lo que está pasando.
1: Perfecto, vámonos con información. Repunta turismo de verano en Nayarit gracias a las 28 rutas de sus pueblos mágicos.
2: El subsecretario de Turismo de Nayarit, Aarón Jiménez, informó que durante este periodo vacacional de verano se registró un repunte en la afluencia turística, no solo en los destinos de playa, sino también en los pueblos mágicos. Destacó que las 28 rutas de los pueblos mágicos ayudaron a diversificar la oferta turística y atraer visitantes a regiones que tradicionalmente no registran una alta afluencia durante las vacaciones. Señaló que hubo turismo importante en distintas zonas del estado, lo que refleja un mayor interés por conocer otros destinos de Nayarit.
4: Nayarit no ha sido un destino de verano nunca, en realidad, y este extraordinariamente, pues gracias al tema del mundial, gracias a las campañas que se han estado generando, pues ha habido muy buena respuesta. Hay un tema de ocupación en lo que son pues la zona conurbada de la ciudad y por supuesto el valle y el altiplano, ¿no? Son regiones que anteriormente pues nunca tenían altas ocupaciones. Esta temporada de verano vemos por las fiestas patronales, por las festividades tradicionales de las localidades, por las actividades que hemos estado atrayendo, el mismo gobernador con el tema de las olimpiadas infantiles, estas actividades deportivas que vimos en el estadio, han generado mucha circulación y vamos a tener un reporte muy interesante sobre las ocupaciones en donde antes no las teníamos. Y por el lado de la costa, sufrimos este año, como todos lo sabemos, un tema ahí de reputación con el destino que tenemos de vecino. Sin embargo, pues gracias a la campaña de Paradise Keeps Going y Journey Keeps Going que estuvimos impulsando para el turismo nacional, que era el que sabíamos que esta temporada nos iba a impactar favorablemente, pues tuvimos esa respuesta, levantamos esa curva, ¿verdad?, que habíamos sufrido a principios del año y ya pues este verano fue un poquito más normal.
2: Para Astra Noticias, reportó Berta Álvarez, la voz de Nuestro Origen.
0: Bueno, y en más información, la presidenta del Sistema DIF Nayarit, la doctora Beatriz Estrada Martínez, encabezó el inicio de la certificación en evaluación e intervención en espectro autista, mediante la cual 40 profesionales de la psicología y personal del Sistema DIF ampliarán sus conocimientos para fortalecer la detección oportuna, la intervención y el acompañamiento de niñas, niños y adolescentes con espectro autista. Esta preparación permitirá contar con más profesionales capacitados para identificar necesidades, orientar a las familias y brindar un seguimiento adecuado con sensibilidad, conocimiento y compromiso. El corazón de Nayarit continúa fortaleciendo las capacidades de quienes atienden a las familias, avanzando hacia una sociedad más incluyente y con mejores condiciones para el bienestar de niñas, niños y adolescentes.
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1: Bueno, lo que comentábamos, ya nos vamos a nada más comentar que lamentablemente está repuntando también, aparte del turismo, crítica la situación en el Cerezo. Hay alrededor de 3,000 internos en un espacio que es para 800, que siempre se hizo para 800 sí. internos. Tiene 3,000, entonces es un tema muy álgido, un tema que tiene que solucionar. Ya nos vamos.
0: Que tengan ustedes un excelente día. Recuerde que mañana tenemos una cita en Punto de la Cita.
1: Gracias, pásenla bien. Gracias, Dulce. Gracias, Sergio. Te brincaste esa.

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1: Son las 8.
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0: Ya son las 8 de la mañana con 7 minutos. Muy buenos días, tengan todos ustedes. Bienvenidos sean aquí a Mercado Sonidero a través de Aztlán Radio en el 100.3 FM y en el 550 M. Hoy en este miércoles ya casi se siente este fin de semana. No, hombre, hay que brillar este día, no importa en qué color, pero tú brillas.
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0: ¿Cómo estamos? Soy tu amiga Carolina Barragán y tenemos una línea telefónica aquí en cabina que es el 311-210-5955, en la cual te puedes tú comunicar, marcar, acá hacernos pues alguna petición de música, canción, baile, no sé, lo que nos quieras hasta contar, no te preocupes. El chiste de que ese miércoles nos estemos levantando con todo el ánimo, ¿sale? Y que aquí en Aztlán Radio vengas a despertarte, hombre.

0: Y ya son las 8:09. Vamos a mandar un saludo ya a Edgar de su asador. Buenos días, bien madrugador, mira. Qué temprano. Mandamos un saludo también para el Cars Multillantas, mi amiga Elena Rivers. Buenos días. Ya va camino también a trabajo.
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0: Vamos a mandar un saludo también para los reyes de mi casa. Mi bebecito, Luis Daniel, ¿cómo está mi niño? Madrugó. Y el dueño de mis quincenas, Luis Alberto.
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0: Y son las 8:09 y estamos aquí dando inicio en Aztlán Radio. Buenos días, aquí a Mercado Sonidero. Hay que tener mucha precaución a la hora de andar ahí en el tráfico, porque ya empieza a haber tráfico.

Ya son las 8:10 y ya estamos aquí. Un saludo también para nuestro gran amigo Tony. Tony, buenos días. Son malos que prometen regalos. Que anda buscando su michi color naranja, ¿eh? Seguimos buscando un michi color naranja en adopción para...

0: Y bueno, ya son las 8:11, hay que tener mucha precaución a la hora de manejar, porque ya el tráfico se empieza a sentir pesado aquí en la capital nayarita, y más si andas por acá cerca de lo que es la Mololoa. Recuerda que ya están empezando a hacer las obras del puente para agarrar y tomar la Colosio, así que ve armando tu ruta para que vayas tomando... pues tu tiempo, con mucho, mucho tiempo de adelanto, vayas previniendo hacia dónde te vas a ir, porque, ay, con esta calorcita y el tráfico y haciendo filas, luego nos vamos a poner de malas, y luego andamos jalándonos el cabello, diciéndonos cosas, todos estresados, así que más vale que tomes tu tiempo y formes una buena ruta. Un saludo para todos los del transporte público, todos los choferes, buenos días, ¿cómo están? Mandamos un saludo también a los que trabajan ahí en los servicios públicos. ¡Ahí en la basura! ¡Sáquenla! Así es, el puente va a durar 2 años, dice. Así es, si es que no hasta más. El chiste es que es algo bien.
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0: Mandamos un saludo también a los del gas. ¿Qué hubo, le?
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0: A los taqueros y a estos taquitos de canasta les mandamos un saludote.
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0: Mandamos un saludo también para nuestro compañero Marcos Trujillo, que está aquí en Mercado Sonidero. Buenos días. Y pues vamos a darle inicio, vamos a darle ahí al balongo, no sé, vamos a escuchar algo. Tony dice que quiere un tema, ahorita lo vamos a buscar ya para tenérselo aquí para que esté ya preparado para ese paso fuerte.

Y vamos a escuchar este tema para que vean que nosotros sí somos a la onda. Buenos días. Las 8 ya con 14.

Hay que tener mucha precaución al manejar, ya están entrando, pues ya las universidades, las preparatorias ya entraron ahí, muchos a cursos antes de entrar a las clases, y hay que estar ahí con mucha precaución. Ya también para la próxima semana ya muchos maestros se presentan también a los jardines, ahí a las escuelas primarias. Un saludo para todos los maestros. Los que siguen en descanso, un aplauso. Síguele, pero póngale bien el descanso ya. Acomoden lo que tengan que acomodar, porque realmente luego viene nuevamente la rutina del trabajo. Pero hay que echarle esas ganas, como Nayarita y mexicanos que somos. Mandamos un saludo también para todos los repartidores que andan desde muy temprano también trabajando ahí lo de las tortillas. Con mucho cuidado, porque luego no llegan las tortillas. A los panaderos les mandamos un saludo, buenos días. Y ese aplauso, ánimo, ánimo, todavía se puede, ya vamos a miércoles. Mandamos un saludo también a todos los mercados del Bello Estado de Nayarit. Buenos días a todos ustedes, y vamos a mandarle este tema que nos solicitó Tony, que es el 039 y es con Mickey Laure. Vamos a escucharla, vamos a ver de qué se trata.

0: Ya son las 8:22. Que no se te vaya a hacer tarde. Hay que darle ese traguito, ese rico café. Salud, buenos días. Ay, bueno. ¿Cómo estamos con este calorcito? Recuerda llevar ahí tu agüita, sal de grano, limoncito, un poquito de bicarbonato y una agüita, ¿verdad?
1: Se transforma desde San Luis Potosí. DJ.
0: Eso lo recomiendo porque el dueño de mis quincenas lo recomienda.
2: Sí, es que sí le sabes, Luisito.
0: Así nos trae para que estemos hidratados siempre. Un saludo a Estética Nancy que nos está escuchando ya desde muy temprano. Mira qué madrugadora. Ella le quiere poner un té a esa agüita con limón y sal de grano. Ah, luego corre al amor. Y ya estamos a este miércoles 19 de agosto del 2026. Ya mira, ya prácticamente se nos fue el año. Dime, ¿sí o no? Ya vamos a empezar a ahorrar para las posadas. Ya viene lo que es el día de Brujis y el día de Muertos, ¿sale? En la cual ya vamos a estar preocupados por ir a llevar esa veladora a ese cuerpo que está ahí sepultado. Donde el recuerdo siempre lo traemos en el corazón y en nuestra mente es donde están. Y la energía. Y ya vamos a andar programando también pues las fiestas, primeramente las fiestas patrias, porque somos bien mexicanos. Desgraciadamente, hay que echarle ganas ahorita en este tiempo. Estamos pasando por situaciones muy difíciles. Y hay que apoyar a los pequeños comerciantes, a los grandes, a los medianos, pero que sean locales. 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
1: DJ Mister.
0: Porque todos tenemos diferentes gustos, ¿a poco no? A unos nos gustan ahí, pues... Qué chaparritos, qué altos y todo. Ah, no, digo, del café, que más fresco, que más más tostado y todo eso. Entonces aquí tenemos que estar checando esa situación, ¿sale? Porque el café, para que te sepa rico, pues tienes que tener el buen café en tu boquita, tomándolo así como yo estoy con este riquísimo café que lo venden en Jalisco. Ya nomás le hace falta un pedacito de pan. A ver dónde se cae. Una galleta.

0: Y pues ve al mercado a comprar tus frutas, tus verduras, todo está fresco. Hay que comprar a todos los que pues estamos aquí locales para que se pueda mover la economía más del estado. Sí, un café sin azúcar, pero con pan. Así como debe de ser, así exactamente.
1: Pues ya que...
0: Se tiene uno que sacrificar. Son las 8:27 y vamos a escuchar esta cumbia, pero es una cumbia de violines. Escúchala. Súbele volumen, a mí sí me gusta.

0: ¿Sabías que?
1: Ya son las 8 de la mañana con 30 minutos y es hora de un ¿sabías qué? ¿Lo sabías? Ah, no te, no te he dicho. Pues sí, fíjate, fíjate bien que nosotros creíamos que todavía en aquel tiempo donde los egipcios estaban construyendo sus pirámides, tenían esclavos. Pero resulta que no. Los esclavos de ese tiempo ya no estaban como esclavos como tal. Porque a la hora de que estaban construyendo las pirámides, estaban recibiendo también lo que es un paguito, un sueldo, digámoslo así. Así que fueron pagados por su trabajo. Y yo me imagino, no sé, ¿verdad?, que a lo mejor fueron bien pagados, por eso están bien hechas las pirámides.

Y bueno, yo siempre he dicho que hay que plantar un árbol, ¿sale? Porque es justo y necesario que estemos plantando árboles porque son nuestros pulmones. Recuerda que nos hacen el oxígeno, nos ayudan a transformar la contaminación en oxígeno. Y pues quiero que sepas que hay más de 3 billones de árboles grandes en todo el planeta Tierra. Espero y sí los hayan, no los hayan talado. Y bueno, se dice y se comenta que anteriormente, mucho tiempo, demasiado mucho tiempo atrás, ¿sale? Que supuestamente hace millones y millones de años, un día, tan solo un día en la Tierra, duraba más o menos casi 20 horas.

Y si tú ves al solecito muy calladito, muy ahí, muy tranquilo, pues quiero que sepas que no, el sol también murmura. Y pues se dice que el sol emite un sonido constante de baja frecuencia, pero no podemos escucharlos por el espacio que está vacío. Yo sí lo he escuchado, el solecito, y me gustan mucho dos canciones de él. Y bueno, ya con esto nos vamos ahí para que ustedes ya no estén ahí tanto jalándose la oreja ni la nariz, ¿vale? Porque resulta y resalta que es lo último y lo único más bien que no deja de crecer. Entonces, si te quieres volver narizón, bueno, pues dale. Si quieres volverte orejón, pues dale. Y si no, pues hay que cuidar mucho eso porque de por sí ya nos crece. Y es que eso de que seamos como Pinocho mentirosos no tiene nada que ver. Realmente es porque así es nuestro cuerpo.

Y ya andamos por acá, ya son las 8:35. Vamos a ir a una breve pausa y regresamos con más aquí en Mercado Sonidero en Aztlán Radio. Un saludo para Michi Feliz y para Tony. Tony, buenos días.

0: Llévele, llévele, llévele. Sí, sí, sí, pero no se vaya porque en unos minutos continuamos bailando.
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0: No le cambies, Carolina Barragán te lleva a un corte, pero regresamos con más sabor, más historia y más música en Mercado Sonidero. Súbele el volumen.
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Ya son las 8:40 y estamos aquí con lo que es una cumbia de Pinocho, porque estábamos hablando precisamente de que nos crecía la nariz, es lo único que no deja de crecer, ¿sale? Y no es que seamos mentirosos, ¿cómo cree? La gente no es así. ¡No, hombre! ¿Y por qué las orejas? ¿Qué nos quiso decir la naturaleza, nuestro diosito, algo? Por mentiroso tiene que crecer la nariz. Y por orejón, las orejas. Ya ves, no hacemos caso, no hacemos caso. Tampoco no ayudamos. Y ya hasta las 8:41, que no se te vaya a hacer tarde. Mandamos un saludo a mi amiguita Nubia Ochoa. Buenos días, amiguita. Mira, hoy sí, ya ves, mira. Te dije que doble, triple, te vamos a estar mandando saludos el día de hoy. Pero acá andamos, acá andamos. Va a su trabajo, ahí sí ven un carrito blanco que baja ahí por donde está las casas del molino, sí, por ahí rumbo, por ahí baja. Y donde está el molino de Menchaca y ves ahí un carrito blanco que anda pitando. ¡Ey! Háganse un lado, es un cafre, es un cafre. No es cierto, amiguita, me deja con mucha precaución.

0: Dice Nancy, yo tengo las orejas chicas y la nariz normal. Ajá. Ajá, ¿qué volé? Por obediente y no mentirosa. Ajá. Mira, Nancy.
1: Ay, mi hijo, mi hijo.
0: Mi hija,
1: traes
0: mi
1: puro
0: hija.
1: Sueño, hijito.
0: Traes puro sueño. Ya copas un rico café. ¿Y tú ya tomaste café?
2: Ya tomaste café.
0: Hay que echarle el cafecito. Buenos días. Son ya las 8:43 y estamos aquí todavía comunicándonos porque pues hay muchos que han hecho registro de teléfonos, otros no, no sé qué opinas de eso, es algo muy controversial y la verdad está bien canijo porque digo, bueno, uno como sea sale las criaturas, se nos salen y luego andamos buscándolas. Uno como sea ya estaba acostumbrada anteriormente pues ahí a meter señales de... ¡Ey, acá! ¿Te acuerdas de los chismógrafos y todo eso? Pues ahí ya te ponías en el tiempo, al día, ¿sale? Y en cuestión de comunicación, pues recuerda que teníamos el teléfono de las moneditas. Oye, se está, van a volver, yo creo que sí van a volver. Y el teléfono de casa, pues ya de más uso. Lógicamente, pues el teléfono de casa ya tiene un registro, la sección amarilla ya lo tiene y pues ahí no hay ningún problema. Pero sí cuando salimos a la calle y luego ahorita las aplicaciones de Facebook, Twitter y todo eso y que la foto, que queremos tomar fotos para todos. Ay, yo no sé por qué la gente es así. Nomás tomándose fotos. A ver, dice Nubia, que le den chance, por favor, porque se le hizo tarde. Ahí va, ahí va, ahí va. Tengan cuidado, ¿por qué calle vas? Y vamos a escuchar este tema, este temazo que es a cargo de la Sonora Tropicana. Y ese chico es mío. No sé por qué está pegajosa. Mira, como todo un cine. Empezamos, ¿eh?

Son ya las 8:48. No, hombre, Nubia iba cantando ahí, acordándose allá de los amigos del otro lado. Por eso a mí no me... ¿Vas a quemar la visa, mija? Vamos a ponerle este otro tema porque a Nancy le gusta que el hombre sea como oso.

Eso, eso, ya Estética Nancy anda con todo. Ya son las 8:51, mira, ya se ve que viene el fin de semana. Mira, Elena Rivers ya anda acomodando todo, dice que ya todo está planificado, todo está muy bien. Y no importa la forma que brilles, pero brilla, de que el color que tú quieras, pero hazlo. Lo importante es brillar. Mandamos un saludo también allá a Sazador, que están muy temprano madrugando, echándole ganas. 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Mandamos un saludo a la maestra de la escuela también, a mi hermana Claudia Barragán, allá en Blancos Justina, por la calle León, entre Allende y Abasolo, los originales. Estética Nancy, ya en Jalisco, Nayarit, en la calle Veracruz, entre José María Mercado y Limantur, enfrente de Esotérica Naturista Carolina. Mandamos un saludo también a la casita de gala. Andaban de vacaciones, pero ya empezaron, creo que a chambear. Un saludote. Y antes muerte que sencilla. Así es, son ya las 8:52.

Ya son las 8:55 y ya nos vamos. Mira, sacamos a ese pasito duranguense que teníamos por ahí. Pues ya nos vamos ahí. Muchísimas gracias por acompañarnos aquí a Mercado Sonidero. Que tengas un excelente y maravilloso miércoles, ¿sale? Y que estés disfrutando todavía de la programación que hay aquí en Aztlán Radio. De 10 a 11 de la mañana te invito a que me acompañes en Complaciendo tus sentidos, música ya diferente y eso, pero pues ahí es, a lo mejor hoy nos ponemos románticos, no sé, que vaya a ver, ya dependiendo cómo el día vaya avanzando. Y sobre todo pues te deseo que tengas un día con mucha abundancia en general, la abundancia en tu amor propio y la abundancia también en tu parte de enfermedades, de que no tengas mala enfermedad, ay, ando chabola, de salud, que tengas buena salud y sobre todo también que tengas mucha la parte económica activa en este día, ¿sale? En este día y todos los días demás que siguen. Porque hay que empezar a ahorrar ya para los regalitos de Navidad. Aunque no me lo crean, ¿eh? Y pues que tengas un excelente miércoles. Y fue un gusto de volverte a ver.

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0: Son las 8:58.
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1: Son las 9:04.

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1: Son las 9:09.

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1: Son las 9:13.

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1: Son las 9:17.

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1: Son las 9:25.

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1: Son las 9:29.
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1: Son las 9:36.

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1: Son las 9:42.

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1: Son las 9:48.

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1: Son las 9:52.

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1: Son las 9:56.
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2: El gobierno de Nayarit informa a la ciudadanía que derivado de los trabajos que realizará personal del centro SICT para la construcción del puente a desnivel sobre las vías del tren, a partir de hoy permanecerá cerrado a la circulación el bulevar Luis Donaldo Colosio en el tramo comprendido entre la avenida Prisciliano Sánchez y la calle Miguel Ávalos Ordaz en Tepic. La secretaria de Salud, Beatriz Ruiz Huerta, informó que Nayarit registra 6 nuevos casos de lepra en lo que va de este 2026, principalmente en Compostela, Tecuala y Santiago Ixcuintla. Este fue el corte informativo para Aztlán Radio, informó Gabriel Carrillo, la voz de nuestro origen.

0: Son las 9:58.
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0: Son ya las 10 de la mañana con 6 minutos. Muy buenos días tengas. Hoy en este miércoles 19 de agosto del 2026 estamos disfrutando de buena música aquí en Aztlán Radio en el 100.3 FM. Soy tu amiga Carolina Barragán, quien está aquí en micrófono y en controles. Para que escuchemos buena música, nos puedes marcar por teléfono si tienes alguna canción que tengas en mente y quieras vibrar hoy en este miércoles. Ya casi se siente el fin de semana y debemos de estar relajaditos en el trabajo, en casita, mientras vas manejando, donde quiera que te encuentres, complaciendo tus sentidos, quiere hacerte vibrar.
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0: Tenemos esta línea telefónica que es el 311-210-5955.
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0: Y así fue como iniciamos con AMPA Básico, este, pues, colombiano, que me encanta cómo...
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0: Cómo hace sus canciones en poesías, bueno, tiene una que otra fuera de que digo, pero pasa. Y así es como él se va a presentar próximamente el 30 de agosto, si lo queremos ir a ver a la Ciudad de México. AMPA, comunícate, necesitamos que te acerques un poquito más, está muy lejos pa' mí. Bueno, recuerda que también estamos por Alexa, ¿sale? Y puedes decir, Alexa, conéctame a Aztlán Radio y se hace la magia. Pues venga a darte esa chispa del día, ¿sale? Vamos a despertarnos un poquito más. Eso. Que se sienta el día, que se sienta este miércoles disfrutar de muy buena música. Y vamos a continuar con estas españolas, que pues la verdad está bueno el tema, me gusta. Y esto se titula Venenosa. No somos así, no, tampoco te dije a ti. Venenosa es el tema de la canción, ¿sale? Y es a cargo de Nebulosa y Mónica Naranjo. Vamos a escucharlas.
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0: Así es. Y de repente uno se vuelve venenosa, ¿verdad? Pero no es siempre. Ya son las 10 con 12 minutos y vamos a continuar con más aquí complaciendo tus sentidos, ¿sale? Y a continuación viene este tema a cargo de Ivy Queen, ¿sale? Quiero que escuchemos porque te he querido y te he llorado. Así nos dice Ivy Queen. Vamos a escuchar, pero acompáñame, a ver cómo suena.
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Ya son las 10 con 16 minutos y así fue como escuchamos a Ivy Queen de 2005 este tema. Y esto es Te he querido y te he llorado. Vamos a continuar con más aquí complaciendo tus sentidos. Así que no te vayas porque a continuación viene mi novio, uno de mis novios. Y él es Ricky Martin y este tema que está súper sensacional, ¿sale? Y esto es Tu Recuerdo. Ay, súbele volumen.

0: Bravo, bravísimo. Así fue como escuchamos a Ricky Martin. Y tu recuerdo sigue aquí.
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0: Ya son las 10:21 y vamos a continuar con más aquí en Aztlán Radio, complaciendo tus sentidos. Y a continuación vamos a escuchar a este chico que realmente, pues, no sé, personalmente yo opino que me encanta su voz, es un chico talentoso. Desgraciadamente tuvo por ahí algo que se perjudicó referente a situaciones, pues ya legales, con muchachas y esos rollos, ¿me entiendes? Y pues vamos a ver cómo escuchamos a Kalimba con este tema que yo recuerdo allá por los años 2013 más o menos. De hecho, mira, estoy viendo que es del 2011, sale, donde pues sacó este especial que realmente me quedé enamorada con este disco. Y vamos a escuchar este tema que es Déjenme si estoy llorando. Al estilo de Kalimba.
2: Un fuerte aplauso para esta orquesta, por favor. Y para todo esto que es conducido por el maestro Nando Hernández. ¡Ah! ¡Bravo, maestros!

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1: Así fue la interpretación de Kalimba con este temazo y esa vocerrona verdaderamente que tiene Kalimba. Un aplauso para él, se lo merece, claro que sí, eso. Y bueno, él se presenta en noviembre, el 19 de noviembre, allá en la Ciudad de México. Si es que no ha de hallar el... Ahí, por quien ande por ahí en corto.
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1: Vaya y vea a este personaje que realmente, pues, nada más porque tuvo este detallito, ¿me entiendes? Pero, pues, no sé, salió en libertad, se descubrieron muchas cosas, bueno, dimes y diretes, no sé. Pero mientras tanto, del lado artístico, yo te puedo decir que a mí me encanta, escuchaste ahorita realmente de lo que está hecho Kalimba, y es ese niño que veíamos bailando allá en la onda Vaselina, sale bailando, que se pongan botas, y pues ahora ya todo... Todo un artista que para mí se me hace muy completo, ¿sale? Ya son las 10:27 y vamos a continuar con más y hablando de artistas grandes, de cantantes, ¿sale? Hay otro que pues en verdad está pero súper para escucharlo y él es Joaquín Sabina, porque más que una vez has escuchado. Yo recuerdo ese disco de Física y Química que realmente, pues, se escuchaba por aquí y por allá.
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1: Mandamos un saludo allá a mi tío Abelardo Barragán, porque sé que le gustaba mucho ese disco. Ahí lo escuché yo a Joaquín Sabina por primera vez. Y vamos a escuchar este tema que es... A ver, acá se me movía, pero acá está. Y esto es Y Sin Embargo. Son ya las 10:27. Súbele volumen. Buenísimo tema.

Son ya las 10 de la mañana con 32 minutos y así fue como escuchamos este tema del 2006. Y vamos a continuar con más y a continuación quiero que recordemos esto que es a cargo de Vico C.

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0: Son ya las 10 de la mañana con 38 minutos y así fue como escuchamos a Vico, sí, con este tema de Me Acuerdo, porque pues este tema es allá por los años del 2000 que empezó a salir, a sonar más, a ver, déjame ver, en el 2000 aquí está puesto, bien, porque después Vico sí entra en un problema con drogas y después... pues se dedica, después de que él ya se va, se interna para su recuperación, se dedica a hacer ya más música, pues apegadas a religión. Es por eso que ya no lo hemos vuelto a escuchar, pero está tocando otro tipo de música.
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0: Bueno, y vamos a continuar. Son las 10:39. ¿Y qué te parece si escuchamos a Juan Gabriel y Alejandro Fernández? ¿Es por qué? Porque te quise olvidar.
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Son ya las 10:44. ¿Qué tal? ¿Ya se siente el viernes acaso? Así es como se escuchan mis cantos, hombre, así con ese sentimiento. Son ya las 10:44 y fue esta excelente presentación de Juan Gabriel y Alejandro Fernández de Te Quise Olvidar. Yo te quisiera olvidar. Vamos a continuar con más música y disfrutando de buena música. Esto es a cargo de Eros Ramazzotti, porque eres la cosa más bella. Y comenzar de nuevo.

inmensa, ¿eh? Inmensa cuando quieres. Son ya las 10:49, que dije, ¿cómo dice eso? ¿Cómo dijo que dijo? Son ya las 10:49 y vamos a mandarle un saludo allá a nuestra amiguita Elena Rivers. Buenos días. El Cars Multichanta, siempre presente aquí en Aztlán Radio. Toda la mañana está sonando ahí. Les mandamos un saludo ahí a Elena Rivers y a todos los que están ahí a un ladito con ella. A su hijo Carlos, a todos los que estén trabajando con ella, les mandamos un saludote. Y también a todos los clientes, un saludo especial. También vamos a mandar un saludo ya a Estética Nancy. ¿Cómo anda la Nancy? Enamorada. Enamorada la tengo ahorita con este tipo de temas. Ya casi nos vamos a ir y quiero irme con un temazo, ¿sale? Que es a cargo de esta señorona de voz ronca, pero que nos conquistó corazones y que la seguimos escuchando y recordando todos sus temas, que son como un legado que pues vas a algún lugar y la escuchas y te lo sabes, te lo sabes. Me fui la otra vez allá, de hecho, a la playa y dije, mira, se escucha. Y estaba viendo una serie que es de allá de Panamá y de fondo estaba un tema de ella, de Ana Gabriel, de esta sinaloense mexicana. Y vamos a escuchar este tema que es a cargo de Ana Gabriel y se llama Simplemente Amigos.

0: Son ya las 10 de la mañana con 54 minutos y ya nos vamos a ir. Muchísimas gracias por habernos acompañado. Ni modo, Nancy. El amor es amor. Y por el amor se hacen muchas locuras, como poner mucha música de amor. Son ya las 10 con 54 minutos. Que tengas un excelente, excelente miércoles. El día de mañana te espero a la misma hora, de 10 a 11 de la mañana. Y me voy con este tema, que es a cargo de Ricardo Arjona, porque dime, dime que no. Vamos a recordarlo.
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1: Son las 11:05.

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1: Son las 11:09.

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1: Son las 11:14.

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1: Son las 11:16.

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1: Son las 11:21.

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1: Son las 11:25.
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1: Son las 11:31.

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1: Son las 11:35.
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1: Son las 11:39.

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1: Son las 11:50.

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1: Son las 11:53.

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1: Son las 11:56.
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1: Son las 12:03.

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1: Son las 12:07.

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2: Son las 12:11.

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1: Son las 12:19.

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1: Son las 12:28.
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1: Son las 12:33.

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1: Son las 12:52.

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1: Son las 12:56.
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1: Más de 70 denuncias ha recibido el Instituto Estatal Electoral por presuntos actos anticipados de campaña y promoción de la imagen personal en contra de diferentes actores políticos y diversos partidos. La consejera presidenta María José Torres Hernández dijo que aunque el Consejo Estatal Electoral ha determinado que algunas denuncias sí proceden como actos anticipados de campaña o de promoción personal, los implicados han impugnado la resolución ante el Tribunal Electoral, quien tendrá la última palabra en estos casos. El gobierno del estado de Nayarit informa a la ciudadanía que, derivado de los trabajos que realizará personal del Centro SICT para la construcción del puente a desnivel sobre las vías del tren, a partir de este miércoles 19 de agosto permanecerá cerrado a la circulación el bulevar Luis Donaldo Colosio en el tramo comprendido entre la avenida Prisciliano Sánchez y la calle Miguel Ávalos Ordaz. En Tepic, se exhorta a las y los conductores a utilizar vías alternas, anticipar sus traslados y atender las indicaciones viales a fin de evitar contratiempos. Para Aztlán Radio, Alejandra García, la voz de nuestro origen.

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2: Gracias por estar con nosotros en una emisión más de Con Marca M. Hoy miércoles 19 de agosto, un gusto estar con ustedes a través de Aztlán Radio. Y es que el día de hoy nos acompañan parte de la delegación mexicana que nos va a representar en el Campeonato Mundial de Gimnasia Aeróbica Deportiva, la edición número 19, del 4 al 13 de septiembre en Pamplona, España. Entonces, estas chicas ya están más que listas para hacer maletas y ya más o menos en dos semanas, en una semana ya se estarán preparando ya para salir y vivir esta experiencia. Para algunas de ellas no es la primera vez que nos representan a nivel internacional. Todo eso y más vamos a conocer sobre este evento en España. Por supuesto, son pues alumnas de la escuela Gymland, que encabeza Pamela Piña, que también está aquí con nosotros y en un ratito también nos va a dar detalles sobre este evento. Vamos a empezar a conocerlas. Ellas nos están acompañando el día de hoy. Gracias, chicas, por su tiempo, aprovechando para algunas de ustedes todavía la vacación, ¿verdad? Que no regresamos a la escuela. Para otros miembros del equipo que no nos pudieron acompañar, pues también les mandamos un saludito y las esperamos también con muy buenos resultados. A ver, estamos con Suri Pérez. Suri, ¿cómo estás? Bienvenida.
3: Bien.
2: ¿Cómo te sientes? ¿Cómo se han preparado para esta competencia?
3: Muy feliz y muy emocionadas.
2: ¿Sí? Oye, ¿qué es lo que más, ya te ha tocado representar a México en otras ocasiones? ¿Es la primera vez?
3: No. Ya fuimos a dos Panamericanos.
2: Wow. ¿Y qué esperas de este mundial después de irte a los Panamericanos?
3: Pues yo espero que nos vaya muy bien porque hemos entrenado mucho para esto.
2: ¿Cuánto tiempo se entrena para ir a un mundial de gimnasia?
3: Pues entrenamos todos los días, menos los domingos.
2: Pues hay que descansar un día.
3: Sí.
2: Ok. Después tenemos también el día de hoy a Sofía Luna Piña. Cuéntanos, Sofía, ¿cómo está el equipo? ¿Están nerviosas? ¿Están emocionadas por ir a España a representar a México?
4: Yo no estoy nerviosa, yo estoy emocionada. Y pues yo siento que el equipo está, o sea, ha estado más fuerte que nunca, pues porque, pues me acuerdo cuando habíamos apenas entrado a la gimnasia.
2: Sí, pero apenas entramos a la gimnasia. Sofía, yo te veo muy pequeñita. ¿Cuántos años tienes?
4: Creo que 12.
2: ¿Cómo que creo? 12. 12 añitos, que es la categoría que vas a participar.
4: ¿Sí? Sí.
2: Oye, ¿y qué es lo que van a ir a hacer allá a Pamplona? ¿Ya tienen una rutina? ¿Es una rutina por equipos? ¿Es una rutina individual? A ti, Sofía, ¿cómo te toca?
4: A mí me va a tocar competir en individual, en trío y en grupo.
2: Ok, ¿y cuál te gusta más?
4: El trío.
2: ¿El trío por qué? ¿Porque son tus amigas? ¿Porque no le sale perfecto?
4: No, pues porque pues me gusta la rutina, ajá, y la disfruto.
2: Muy bien. Y luego estamos con Suel Hernández, que también nos acompaña el día de hoy. Suel, platícanos tú cómo te sientes para irte a España a representar a México.
5: Pues yo me siento muy feliz y muy emocionada porque es la primera vez que voy a representar a México.
2: Wow, ¿y que estás emocionada, muy nerviosa?
5: Sí.
2: ¿Sí? Oye, y bueno, el día de hoy también nos acompañan sus papás, también están aquí con nosotros acá afuera en cabina. ¿Qué te dicen en casa de que practicas la gimnasia y de que vas a representar a México a nivel internacional?
5: Pues de que están muy felices con todo mi equipo, pues, para poder, o sea, porque logramos llegar hasta allá, hasta para ir al mundial.
2: Claro, y aparte también ir a otro país, ¿no? Eso también está padre.
5: Sí.
2: ¿Sí? Muy bien, gracias, Suel. También está Elisa Alarcón con nosotros, ya de las categorías más grandes. Elisa, bienvenida. Platícanos en tu caso, ¿en qué categoría estarás representando a México? Y te igual, ¿vas en individual, vas por equipo, etcétera?
6: Bueno, yo voy en la categoría.
2: Acércate un poquito más.
6: Yo voy en la categoría de junior, junto con Bárbara.
2: Ajá.
6: Vamos en la categoría de grupo, que es de 5, igual que Sofi y Suel.
7: y pues muy emocionada. Es mi primer mundial, entonces estoy muy feliz.
2: Ok, van en un grupo de 5, son ustedes dos de Nayarit, ¿se completa con chicas de otros estados?
7: Sí, con 3 chicas de Monterrey.
2: Ok, ¿y ahí qué onda? ¿Cómo está la preparación? ¿Se van a ver antes para ajustar detalles o ya llegando al lugar de la competencia?
7: Pues yo creo que llegando, pero ya nos vimos hace como 3 semanas, okay. Y nos vemos cada cierto tiempo, nosotros vamos para allá, entrenamos allá con ellas, nos mandamos videos y así.
2: Ok, oye, Elisa, el caso de la gimnasia, pues tiene varias modalidades, ¿no? La de los aparatos, que la del aro, que la de pelota. ¿Por qué escoger la aeróbica?
7: Bueno,
2: ¿qué tiene de diferencia que las enamora?
7: Pues yo siento que toda la adrenalina que se siente en 1.5 minutos es mucha. Yo antes hacía gimnasia artística, uh-huh. Y una vez me invitaron a hacer un aerodance, que es sin elementos de dificultad, pero muy movida, mucho baile, mucha expresión, y eso a mí me gusta mucho, el expresarme con el cuerpo, con la música, el poder compartir un momento con más personas y no solamente sola. Siento que es como algo que une mucho, y todo el público siempre gritando, echando porras.
8: Se involucra,
7: sí,
8: ¿no?
2: Muy bien.
7: Impulsa.
2: Te impulsa y te motiva. María José de Híjar también nos acompaña el día de hoy. María José, bienvenida. Majito, platícanos tú, ¿qué esperas de la competencia? ¿Cómo se sienten? ¿Cómo van con la preparación?
9: Pues espero que nos vaya muy bien. Siento que nos va a ir muy bien.
2: ¿Sí? ¿Tú ya has representado a México en otras ocasiones?
9: Sí, el año pasado en una competencia panamericana que ganamos, fuimos subcampeonas.
2: Uh-huh. Y se siente, ¿no?, la diferencia del nivel. ¿Sientes que es más competitivo, que hay que estar más concentrada? ¿Cómo lo viven?
9: Pues yo sí me siento un poco nerviosa porque van a ir más países y son más fuertes.
2: ¿Y como qué país es la potencia que dices, ay, ahí vienen las rusas, ahí vienen las francesas, o no sé, cuáles pues, son las chidas de este deporte?
9: Siento que es Rusia, Japón, China, Ucrania.
2: O sea, hay un gran nivel competitivo. ¿Sí? ¿En qué categoría ves, María José?
9: En una categoría que se llama Youth.
2: Youth. Uh-huh. Es como de joven.
9: Sí.
2: Ok. Muy bien, hay que hacernos un poquito más para acá para salir en la transmisión y acercarse un poquito más al micro. Y bueno, pues todas estas chicas, todo el equipo está a cargo de Pamela Piña, que me da mucho gusto recibirla como siempre. Pame de Gymland, platícanos cómo se están preparando las niñas y pues ya está en puerta. Me acuerdo que cuando empezamos este programa, vamos a ir al mundial y todavía falta tanto, y pues ya estamos a 2 semanas de que salgan, ¿no?, a Pamplona.
10: Sí, pues bueno, la preparación ha sido ardua. La verdad es que las niñas y los papás han hecho un increíble trabajo, y la verdad somos un equipo muy fuerte, porque la verdad es que los tiempos y todo lo que se tiene que hacer para llegar a un mundial no está fácil. Incluso ahorita que estamos en vacaciones, las niñas pues la verdad se comprometieron y están aquí entrenando y todo. Entonces sabemos que va a llegar el momento en el que van a poder descansar, pero ahorita estamos emocionadas porque el tiempo del mundial ya se llega, como bien dices, lo veíamos lejos y ahorita ya está a la vuelta de la esquina, entonces estamos emocionados.
2: Oye, tenemos a 5 chicas que son parte de este equipo, pero ¿cuántas nayaritas son parte de esta delegación mexicana?
10: Son 8.
2: Okay.
10: Ajá, son 8.
2: Son 8 y ellas lograron su boleto o su clasificación en el nacional que tuvimos aquí hace unos meses.
10: No. Lograron su clasificación en un ranqueo antes. Que fue en el mes de abril, fue en Monterrey, y clasificaban nada más 3 individuales de cada categoría, 3 individuales femeniles, 2 tríos, 1 solo grupo, y bueno, eso fue lo que nosotros clasificamos, logramos clasificar.
2: Oye, Pame, a nivel mundial, ¿qué se espera para México en este evento? ¿Y qué tal está pues el nivel, ¿no? Ya como nos decía Majo, que pues van muchos países, pero ¿cómo están las posibilidades para México en un panamericano? Que no sé si sea el mismo nivel, ya tienen ustedes un subcampeonato, pero en este mundial, ¿cómo lo esperas?
10: Sí, definitivamente un panamericano es una competencia más fácil en comparación de un mundial, ¿verdad? Creo que ir a un campeonato mundial es un sueño que se vive desde los entrenamientos previos y todo, pero también creo que es una competencia muy retadora, que es una competencia sí difícil, pero para la que nos estamos preparando. Entonces yo espero que las niñas vayan a hacer su rutina perfecta. Los resultados no dependen específicamente de ellas y de su rutina en este momento. Ellas tienen que ir a hacer a la competencia lo que han preparado. Y yo creo que asistir a este tipo de competencias te abre el panorama, y entonces ver que otras chicas y otros chicos hacen cosas increíbles, creo que te abre el panorama de decir, claro que yo también lo puedo hacer, y eso nos va a ayudar mucho también a subir el nivel. Pero creo que lo van a hacer muy bien porque han estado entrenando mucho. La verdad es que ahorita decimos, ya estamos a casi para irnos al mundial, pero la verdad nuestro proceso del mundial empezó hace 2 años. Que soñábamos con, quiero ir a ese mundial. Entonces, hemos entrenado mucho, sin parar, y hemos tenido mucho compromiso para este mundial.
2: O sea que más que merecido todo ese trabajo de 2 años y todo este esfuerzo que hacen día a día, que me decía Suri, entrenamos todos los días hasta los domingos. En el caso de las niñas, chicas, ¿quién me dice cómo se le ha hecho esto de los entrenamientos, ¿no? Todos los días, pero aparte que lo tienen que combinar con la escuela, que ya están por ahí por terminar la primaria, entra a la secundaria, entra a la prepa, y que pues tienen que organizarse, pero que la gimnasia también tiene su lugarcito, ¿no? A ver, ¿quién me explica cómo le hacen con las tareas, con los trabajos, con la levantada, con ya me voy a la gimnasia? ¿Cómo le hace, Sofía? A ver, tú, que te veo con ganas.
4: Pues es que a mí en mi escuela no me dejan tanta tarea, pero cuando me dejan tarea, después de la escuela llego y pues la hago, porque tengo creo que una hora, porque creo que llego, me cambio, hago la tarea y ya me voy a la gimnasia, y ya después llego, me baño y me duermo, y así pues todos los días. Pero el día que tengo de descanso, que es el domingo, pues sí me la paso acostada en mi cama.
2: Pues sí, ya bien cansada, me imagino. ¿Y tú, Suel, cómo le haces?
5: Pues yo...
2: ¿En qué año estás?
5: Yo pasé a primero de secundaria. Wow. Y pues llego a mi casa y mientras como hago la tarea, después me cambio y ya me voy a gimnasia. Y luego llego a mi casa, me baño y pues me duermo.
2: Okay. Oye, Suel, y me dices que tú eres la primera vez que vas a representar a México. ¿Qué te han dicho tus compañeras de ir a un evento internacional?
5: Pues que está muy padre ir como a una competencia fuera de, pues, del país.
2: Sí, claro. Oye, Pame, platícame, ¿viajan solas, viajan acompañadas, se van a concentrar? ¿Cómo va a ser la logística para su presentación?
10: Bueno, para los mundiales, todas estamos concentradas en un hotel específico, toda la delegación de México y todas las delegaciones también de los otros países. Uh-huh. Y las chicas, algunas viajan con sus mamás o con sus papás, y llegando allá, me las entregan.
2: Sí, ¿cada quien?
10: Sí,
2: o sea, y entonces, para los revueltos, ¿no?
10: Ajá, y me las entregan y estamos concentradas en el hotel, y el comité organizador pasa por nosotros, nos lleva al lugar de la competencia, nos regresa y así. O sea, ya estamos totalmente concentradas durante todo el tiempo de la competencia.
2: Claro. Oye, de esta delegación mexicana, ¿cuántas la conforman integrándolas a ustedes?
10: 105.
2: O sea, de esas 105, 8 son nayaritas, y tú vas como entrenadora.
10: Yo voy como entrenadora. Es la primera vez que me toca ir como entrenadora con ellas, porque siempre me escogen de delegada. Y entonces es mucho trabajo, la verdad está muy padre. O sea, agradezco que volteen a verme para eso, pero también agradezco poder estar con mis chicas a la hora de la competencia, porque cuando vas como delegada no puedes entrar a ciertas áreas en la competencia. Entonces ahora estoy bien contenta porque me tocó estar de entrenadora.
2: Sí, porque además como delegada de momento no puedes a lo mejor estar tan cerca de ellas porque se puede prestar a malos entendidos o algo así, pero aparte ahora estar como a cargo de ellas ya en la rutina también les da más seguridad, ¿no?
10: Sí, y sobre todo porque realmente yo creo que sí se necesita que tu entrenador esté contigo a la hora de, antes de pasar a la competencia, cuando termina la competencia. Yo te voy a decir algo, termina la competencia y hay un silloncito en la gimnasia aeróbica al que te vas, y a mí no me gusta pasar ahí, pero es que estoy esperando este momento en el mundial porque la verdad es que no me gusta, porque me pongo como muy nerviosa y todo y no me gusta. Pero ahora
2: en
10: creo
2: el
10: que
2: día lo, sí te vas a ir al sillón.
10: Sí, me voy al silloncito y lo voy a súper disfrutar. Me he preparado tanto psicológicamente para esto.
2: O sea, todo el tiempo que llevas de entrenadora nunca te has sentado en
10: sí,
2: ese
10: sillón. Sí, me siento en el sillón, pero lo menos que pueda. siempre pido ayuda para eso. Así que me dicen que te ayudo y yo, ayúdame a sentarte en el sillón, porque no me encanta el sillón a mí. Ajá. Pero ahora
2: es
10: me va
2: que
10: a tocar.
2: En la gimnasia ir como que a ese sillón se ven en las competencias internacionales o en los Juegos Olímpicos. Digo, en las otras dos gimnasias también pasa, ¿no? Que después de su competencia van y se sientan en un sillón con sus entrenadores y todas están como que recuperándose de la rutina y viendo hacia arriba y ven un monitor donde sale la calificación y ven la tabla, ¿no? Cómo van y cuántos puntos y todo eso. Entonces, es como una sensación muy especial y que me digas, nunca me he sentado porque no me gusta y es esperar justo un momento, pues, ¿cómo te explico? Un momento cumbre, podemos decirlo así, ¿no? En un mundial donde te toca estar con tus chicas como entrenadora.
10: Sí, la verdad es que creo que lo voy a disfrutar mucho porque aunque no me encanta tanto, creo que en este momento de mi vida puedo empezar a cambiar eso y empezar a disfrutar sentarme con ellas, porque aparte siento que, no sé desde el punto de vista de ellas, ¿verdad? Nunca les he preguntado, la verdad, pero yo siento que está bien padre que termines tu rutina y, a mí me gustaba terminar mi rutina y poder como... tal vez refugiarme un poco en la persona
2: como
10: que me estaba esperando.
2: Esa presión, ¿no?
10: Sí, siento que sí es importante. Entonces, está padre que te reciba alguien más, pero esta vez que me toca a mí estar de entrenadora, voy a poder recibirlas.
2: ¡Ay, qué padre! ¡Qué emoción! Oigan, muchachas, y en cuanto a las categorías más grandes, ¿cómo se espera la competencia? ¿Qué es lo que piensas que vas a encontrar, Elisa, en tu caso? ¿Es la primera vez también para ti que vas a un evento internacional?
7: Pues... mucha competencia. No es la primera vez que voy a internacionales. Ya llevo 3 panamericanos, 2 junto
2: ya
7: con
2: tienen
7: ellas.
2: Mucha experiencia.
7: Y en marzo fuimos a Portugal. Fue mi primera vez en Europa. Y ir en trío, en grupo individual fue ver, como dijo la maestra, ver todo un panorama nuevo, ver la perfección de las rusas, de los chinos, de los de Francia. Francia tiene una imaginación impresionante, que hace que toda la competencia esté de una manera que digas, ¿cómo voy a hacer esto? Pero si estoy aquí es por algo, o sea, ya lo tengo, o sea, sí puedo hacerlo.
2: Okay. Oye, individual, trío y conjunto, ¿cuál es la que tú disfrutas más o cuál es la que a ti te gusta más?
7: Pues a mí me gusta, en lo personal me gusta mucho mi individual. Okay. Siento que la rutina, la canción me representa mucho, creo que es la primera vez que por fin puedo explotar al 100% una rutina, siempre lo he logrado, pero siento que esta vez lo logré mucho más, pero el trío me encanta y el grupo en el que vamos es súper coqueto, súper bonito, súper movido, entonces bueno, yo no puedo escoger, me encantan las tres.
2: Oh, y en tu caso, María José, ¿tú vas en individual?
9: No, voy en trío y en quinteto, pero mi favorito es el trío porque... puedo estar con mis amigas.
2: Okay, haces equipo con amigas. Y eso también es lo que les deja la gimnasia, ¿no? Digo, están todo el día juntas, la mitad del día juntas, los 6 días, ¿se llevan qué, como hermanas o cómo? ¿Cómo es la convivencia?
5: De todo.
2: ¿Es fácil?
5: De todo. Pues es que, a ver tú y yo. Pues sí es fácil, pero a veces hay como desacuerdos como equipo, pero pues sí tenemos que aprender a llevarlos a cabo para que pueda funcionar.
2: Okay, se tienen que poner de acuerdo entre ustedes, pero no se llegan así ay, pues yo no te voy a hablar, yo no te lo voy a prestar, yo no voy a ir, ¿o qué? No, ¿verdad? Porque es trabajo.
5: No, sí, lo llevamos bien, porque tenemos que hacer trabajo en equipo.
2: Exactamente. Y eso también hay que trabajarlo, ¿no, Pame? Como guía, como entrenadora, también que el trabajo se refleje no solamente en la rutina, ¿no? Sino también fuera de la duela o del podio.
10: Sí, fíjate que algo que le preguntabas a Elisa, que cuál sentía que era la diferencia entre la aeróbica y las otras modalidades, es justo que en aeróbica trabajas mucho en equipo. Y entonces las chicas están en la preadolescencia o la adolescencia.
2: Sí.
10: Y entonces es difícil, creo que es un momento difícil de la vida, pero creo que es el momento justo para enseñarlas a trabajar en equipo. Y la verdad es que son un equipo increíble. Sí, siento que, claro, que siempre hay cosas difíciles, como que a veces te corrige tu misma compañera, te corrige, ay, es que no hiciste punta ahí, o no estiraste el brazo y así, ay, no puedo. o así como que ese tipo de cosas, pero que siento que al final del día te hacen crecer y aceptar que otra de tus compañeras te puede, o sea, una igual a ti te puede corregir, porque todo es para el bien común, el bien del equipo. Entonces creo que eso te enseña un montón, creo que todas han pasado por eso. Y porque es muy fácil que la maestra te diga así como estira la pierna y vas punta, pero tal vez es más complicado cuando tus compañeras te tienen que corregir algo así. Entonces creo que eso enseña un montón y creo que lo están haciendo muy bien.
2: Muy bien. Oigan, y platíquenme, ¿cuándo se van? ¿Ya tienen maleta lista? ¿Cuándo se van? ¿Cómo empieza la logística del equipo, Nayarita?
10: ¿Te platico yo?
2: Sí.
10: Nos vamos el día 29, algunas se van el 30. Y el día oficial de llegada a la competencia es el día primero, uh-huh. Y terminamos el día 6. Ajá, ya estamos a nada de irnos. Bueno, yo no tengo la maleta, yo creo que las demás, no sé, pero todavía no tengo la maleta, la andaré haciendo unos 2 días antes.
2: Muy bien, tenemos comentarios, gracias por acompañarnos en la transmisión. Carla Partida, saludos desde Álamo, Sonora para el equipo, somos fans de María José, estamos orgullosos de ti y te queremos mucho, te dice. Vamos, México, Arturo Luna, ay, ¿quién será ese señor? Y Laura Pacheco también, vamos Majo, ustedes pueden poner en alto a Nayarit, Mireya Julisa Casillas también nos manda corazoncitas, gracias amiga, Carla Partida, te queremos Majito, entonces ahí están los comentarios en nuestra transmisión, también por aquí, vamos Majo de Laura Pacheco, ay traes porra Majo. Felicidades a Suel, le irá muy bien porque son excelentes niñas disciplinadas y responsables. Ale del Río, también vamos equipo, mucho trabajo, esfuerzo y dedicación de estas campeonas. Carla Partida, muchísimas gracias por sus comentarios. Chicas, ¿algo más que nos quieran compartir antes de terminar la entrevista? Porque sabemos que tienen compromisos muy ocupadas antes de irse al mundial.
11: Por acá. Hola, Sofía.
2: No. Muy bien, ya están listas por acá, chicas, algo que nos quieran compartir. Tenemos 2 minutos.
12: Gracias por la invitación.
2: No, gracias a ustedes, gracias Majo, gracias Pame. Y pues pendientes de lo que logren allá en España, que disfruten la experiencia, no solo en lo que hacen y que aman y que lo hacen muy bien, sino también en lo que te da el deporte, ¿no? Que es tener la experiencia en otro país, disfrutar otra cultura, conocer a otras gimnastas de otros países, todo eso que les va dejando el deporte, que eso también es parte de su formación.
10: Sí, la verdad es que muchísimas gracias a ti porque siempre estás siguiendo nuestros pasos. Gracias por la invitación porque la verdad este es un trampolín para las chicas porque hasta esto enseña un montón. Y gracias por tu invitación.
2: No, muchísimas gracias a ustedes. A mí me da mucho gusto porque justo este espacio es para resaltar los logros que tienen las mujeres en el deporte, que van poniendo su marca M. Y a mí me da mucho gusto que en una delegación de más de 100 gimnastas, 8 de ellas se nayaritas. Entonces, muchísimas gracias, chicas, por estar con nosotros. Vayan y pongan la marca M en Pamplona y cuando regresen, me vienen y me platican cómo les fue. ¿Les parece?
13: Sí.
2: Muy bien. Muchísimas gracias. Muchas felicidades. Y bueno, pues con estas chicas hacemos una breve pausa y continuamos con más en Con Marca M. No se vayan. Gracias.

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2: Es la 1:27.
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11: Continuamos con más en Con Marca M. Gracias de nueva cuenta a este equipo de Gymla, que están listas para representar a México en el Mundial de Gimnasia Aeróbica, que se va a llevar a cabo del 4 al 13 de septiembre. Y algunas de sus integrantes nos comentaron sus experiencias y cómo están listas ya para hacer el viaje y representar a nuestro país. Estaremos muy pendientes del desarrollo de la competencia, por supuesto. Y bueno, pues el dato es que son 8 nayaritas de una delegación de más de 100 gimnastas y ellas se ganaron su lugar para representar dignamente a nuestro país junto con su entrenadora Pamela Piña. Toda la suerte para ellas y para sus familias. Continuamos con más información el día de hoy, y es que ya en el otro espacio, el lunes, mis compañeros estuvieron haciendo un recuento de lo que fue esta entrega de estímulos a los medallistas de la Olimpiada Nacional CONADE 2026. El pasado viernes, el gobernador del estado, Miguel Ángel Navarro Quintero, acompañado de su esposa, la doctora Beatriz Estrada, se reunió con los medallistas de la Olimpiada, entregó estímulos a los medallistas de oro, plata y bronce. Y bueno, ese día platicamos con Carolina Lugo Robles, directora de el INCUFIT, sobre los temas de reconocimientos, lo que significa, ¿no?, para los deportistas este estímulo, y justo destacar también la participación de la rama femenil en la Olimpiada Nacional. En esta edición de la Olimpiada fueron 109 medallas, de las cuales 53 fueron ganadas por mujeres. De esas 53 fueron 18 medallas, 16 medallas de oro, 19 de plata y 18 de bronce. Las mujeres subieron más veces al podio. En el atletismo fueron 16 preseas, en frontón fueron 8, en surf también fueron 8, en pesas y en karate, que también la mayoría de las medallas de la rama femenil, poniendo pues ahí la marca M de mujeres, con 53 medallas de estas 109 que logró Nayarit. Y justamente Carolina Lugo nos decía en la entrevista que durante esta administración, en todas las participaciones de Olimpiada Nacional, desde que inició hasta esta que acaba de terminar, pues Nayarit acumula más de 500 medallas, y además históricamente Nayarit ha recibido 2 veces la sede de Olimpiada Nacional. Vamos a escuchar en la primera parte de esta entrevista a Carolina Lugo Robles.
12: Nos hemos estado concentrando, y como lo es el deporte en su esencia normal, a no solamente llegar sino mantenerse. El mantenerse en el deporte es lo más complicado que existe en todas las disciplinas. En este caso, que nosotros estamos pues al frente del instituto y que vemos obviamente y que somos evaluados a través de resultados, es importante mencionar que año con año ha ido aumentando o manteniéndose estos resultados, que tal vez al hablarlos se escucha muy fácil, pero la verdad es complicado. En esta administración, históricamente ya casi llegando al quinto año, en todos estos años ya sumamos más de 500 medallas, y eso es lo que pues ahora sí que pasamos de información, pero sobre todo que es importante destacar.
13: ¿Puedes desglosar esa?
11: Han sido más de 500 medallas ya las que suman, y desde el 2023 el medallero no baja de 100 medallas, lo que habla de este trabajo y de mantenerse, ¿no? Como dice la directora del Instituto Nayarita de Cultura Física y Deporte, en hacer equipo con los entrenadores, con los atletas, con este equipo multidisciplinario, por supuesto con los padres de familia, en todo esto que se ha ofrecido o que se ha adelantado o se ha visto por el deporte durante esta administración. Y una de esas cosas es precisamente también lo que se trabaja en el INCUFIT para evitar la fuga de talentos deportivos, que no es una práctica, que no es nueva, tiene años que otros atletas ven una mejor oportunidad para representar a otro estado y bueno, pues la toman. En el caso de INCUFIT, pues vienen ofreciendo becas, porque justo en esta entrega de estímulos el gobernador del estado ofrecía de manera que los chicos entraran a las universidades que dependen del gobierno del estado, como la UT, la Universidad Politécnica a que entraran de manera directa los deportistas, también como un pues un reconocimiento a todo lo que hacen su esfuerzo para poner en alto el nombre de Nayarit, ofreciendo becas, por supuesto los estímulos como los que se entregaron el viernes, y también el proveer de infraestructura donde ellos se puedan desarrollar en óptimas condiciones. Y justo en este punto también Carolina Lugo habla al respecto.
12: Buscando nuevas oportunidades, esta ha sido una pelea diaria conforme los que estamos aquí, pero bueno, estamos trabajando para que las condiciones que se tengan, por ejemplo, que no teníamos villa deportiva, hoy lo tenemos, los estados que vemos en el principal lugar del medallero las tienen, y hoy en día pues estamos peleando por ello, ¿no? Principalmente becas. La infraestructura, las competencias, las becas, el principal que ahorita nuestro gobernador nos da la oportunidad y que es muy importante. Yo lo digo como autoridad deportiva, que las y los atletas tengan la oportunidad de seguirse preparando académicamente, eso es muy importante. La carrera deportiva es corta, en cualquier momento te puedes lesionar, en cualquier momento puedes perder la motivación, es parte del proceso, y el tener esta opción para ser mejor persona en la vida, pues es muy importante.
11: Así es, tener otra opción en lo académico, ¿no? No nada más en la cuestión deportiva, porque bueno, pues Carolina nos platica como deportista en cualquier momento, pues una lesión, se acaba como que ese periodo donde pueden estar participando, y después que viene, bueno, pues ahí está esta beca, ¿no? También para tener una formación académica. Además de lo de la fuga de talentos, también pues nos habla de que estos estímulos es algo que antes no se veía, que no era tan común como los atletas lo reciben el día de hoy. Y bueno, pues la directora de Incofit comentó que será algo en lo que se siga trabajando y en lo que se siga manteniendo, ¿no? Dar estos reconocimientos a los medallistas que siempre pues los motiva, los ayuda. Algunos de ellos decían que pues lo poco, lo mucho que pudieran recibir, pues era como guardarlo a lo mejor para una competencia que pudiera estar en puerta, o para comprar algún aditamento o algún material que necesitan para sus entrenamientos, o justamente guardar también este estímulo para acudir a los entrenamientos, a pagar su transporte, a pagar pues algo que necesiten, ¿no? El día a día de lo que les exige el entrenamiento, la práctica de algún deporte. Pero sí, estos estímulos no se veían completos, a veces nada más era los medallistas de oro, o solamente era los medallistas. En esta edición es a los medallistas y es también para los entrenadores. Vamos a escuchar a Carolina Lugo, que a ella como atleta le tocó pues que no se veía este tipo de apoyos.
12: Comentarles que ahorita lo vemos muy normal, pero había pasado muchos años, y lo digo porque yo fui atleta y me tocó esta situación, que no teníamos este tipo de estímulos. Hoy en día se ha vuelto algo normal, que en cuanto termina el evento, pues ya están todos listos para poder hacer la convocatoria y que estén aquí. Pero también quiero decirles, a la medalla de oro se les dio 9,000 pesos, a la medalla de plata 7,000, a la medalla de bronce 5,000. Conforme han pasado los años desde la administración, el gobernador ha ido aumentando los estímulos en este sentido, pero también compartir que no solamente los atletas, sino también sus entrenadores, que a pesar de que la mayoría son trabajadores del Instituto del Deporte, también están dentro de este estímulo.
11: Muy bien, pues ahí está lo que nos comenta Carolina Lugo, directora de el Incofit, sobre la entrega de estos estímulos económicos y, bueno, pues para los medallistas, que pues algunos de ellos ya están empezando otra vez todo ese proceso de cara a lo que será su participación en la Olimpiada Nacional del 2027, donde justamente pues el gobernador del estado los comprometía a dar los mejores resultados como para una despedida, ¿no?, de su administración. Y bueno, pues los chicos ahí pues muy entusiastas se comprometieron a dar los mejores resultados. Pero no nada más queda ahí, sino también pues queda la participación después de la Olimpiada Nacional, que muchos de ellos son llamados a selecciones nacionales, a ser parte de la preselección nacional, o ser parte de un selectivo, o invitarlos a alguna concentración y seguir fortaleciendo y hacer que crezcan, ¿no?, en lo que ellos hacen. Ya algunos nos representaron en eventos internacionales y otros están por recibir el llamado o ya lo recibieron. Pero continúa, por supuesto, el talento nayarita dando de qué hablar a nivel nacional y también, por supuesto, en la rama femenil, que es justo lo que resaltamos en este programa. Y durante estos días me llamó la atención el llamado que tiene una basquetbolista. Tenía ya varios años que en lo que es el basquetbol no teníamos llamados a la preselección en la rama femenil. En la rama varonil sí tendrían algunos llamados nayaritas, pero en la rama femenil tenía mucho que no sonaba, y es el caso de Clasali López Calvillo, que ella ha sido convocada para formar parte de la preselección nacional femenil de básquetbol. Su talento, por supuesto, su disciplina y el esfuerzo le valió el llamado para esta chica, Clasali López Calvillo, quien ha sido oficialmente invitada a formar parte de la preselección nacional femenil para representar a México en el torneo FIBA Centro Básquet 2027, que tiene fecha y sede por definir. La concentración ya es este fin de semana. Ella tendrá que presentarse allá en el CAR de Tijuana para ser parte de esta preselección. Y bueno, pues empiezan a darse los filtros, ¿no?, del básquetbol para su categoría, que pues empezará esta concentración a partir de lo que es el fin de semana del 23 al 29 de agosto en el Centro de Alto Rendimiento, el CAR en Tijuana. Así es que vamos a estar pendientes de lo que pueda lograr Clasali López Calvillo, y pues en Nayarit hay talento para todos los deportes, para ambas ramas, y bueno, es el caso del básquetbol femenil. Y justamente hablando del básquetbol femenil, pues también la selección mexicana, la selección nacional de

0: son locales, lo que les da por supuesto confianza y su esfuerzo de venir atrás y firmar una remontada sobre las asiáticas. Así fue el partido. Las locales se posicionan en la parte alta del grupo B. México comanda el grupo B junto con Canadá y ambas escuadras son tienen 2 puntos, mientras que Nueva Zelanda y Sudán del Sur hacen lo propio dentro del grupo A. El equipo mexicano juega el día de hoy, 19 de agosto, para enfrentarse a Senegal a las 8:30 de la noche, y ahí están las mexicanas, que su objetivo en este certamen justamente es conseguir el campeonato, ya que el ganador asegura una cuota para los torneos clasificatorios olímpicos de FIBA en el 2028, y pues es la última etapa antes de buscar la clasificación a Los Ángeles 2028. Así es que también muchos años sin que tengamos presente el básquetbol, y menos el femenil. Entonces ahí están estas chicas haciendo un gran esfuerzo para lograr la clasificación en el deporte ráfaga. Y continuando con más información, pues también con respecto a los equipos femeniles que están buscando un lugar para los Juegos Olímpicos de Los Ángeles, pues el fútbol americano, que justamente en Los Ángeles es el primer la primera edición donde se toma en cuenta como un deporte olímpico, y la selección mexicana femenil de flag football ya está con el boleto para Los Ángeles. México estará en los Juegos Olímpicos de Los Ángeles con este deporte, ya que el equipo mexicano, que nos viene dando muchísimas satisfacciones desde hace 2 años, porque son campeonas del mundo de los Games y demás, pues ellas ya tienen su boleto. Este fin de semana hicieron historia al vencer 20-19 al equipo de Gran Bretaña y conquistar la medalla de bronce en el campeonato mundial allá en Alemania. El torneo reunió a 32 selecciones, 16 varonines, 16 en la rama femenil, y otorgó cuotas directas de clasificación a los Juegos Olímpicos de Los Ángeles. Y bueno, pues México con este resultado asegura su boleto para la próxima edición de los Juegos Olímpicos. Así es que ahí he leído por ahí en algunos portales que podría ser una medalla segura. Pues vamos a esperar cómo se desarrolla de aquí a que sean los Juegos Olímpicos. Vamos a esperar. Por lo pronto ya están clasificadas las chicas y pues seguramente seguirán con su preparación y su fogueo y dándonos satisfacciones en lo que es el flag football. Ahí está lo que pasa a nivel internacional con los diferentes equipos femeniles dando de qué hablar y poniendo en alto el nombre de nuestro país. En la cuestión local también regresamos un poquito con los temas en la cuestión local, porque justamente en este espacio platicábamos con Alejandra Ávila, que estuvo representando, fue llamada como delegada técnica de la Federación Mexicana de Boxeo a estar presente en los Juegos Centroamericanos y del Caribe, pero también el box tiene mucho trabajo, mucha actividad durante estos días. Ella viene regresando de Santo Domingo con toda esta experiencia que significó ser parte de la Delegación Mexicana de Boxeo, pero también pues la clase de box nacional, Puños de Transformación, que se llevó a cabo el pasado fin de semana en el Parque La Loma, donde Nayarit se suma a esta clase que fue simultánea en todo el país con más de 275 sedes, y bueno, Nayarit fue una de ellas. Y bueno, pues Alejandra Ávila, presidenta de la Asociación Estatal de Box, nos hablaba justo de lo que significa para su deporte este tipo de promoción, ¿no?, a nivel nacional. Y además de eso, también nos platica sobre las nayaritas que estarán presentes en el Boxam. El Boxam es uno de los torneos más importantes a nivel internacional, donde pues se proyectan a los nuevos talentos, y en el caso de esta edición se va a llevar a cabo justamente en España también, más nayaritas a España durante estos meses. Va a ser en Alicante, España, el Boxam, y ahí hay 2 nayaritas que nos van a estar representando junto con sus entrenadores, y justamente Alejandra Ávila nos habla de todo eso en la siguiente entrevista. Vamos a escucharla. Vamos a empezar a leer. ¿Cómo dices que le haga? ¿Así? A ver, ¿tú hazle? Okay.
1: Alejandra, pues platícanos esta clase nacional de boxeo de manera simultánea en todo el país y bueno, pues un poquito de lo que son los fundamentos y los movimientos básicos de este deporte, ¿no?
2: Sí, fíjate que estamos muy contentos de que nuevamente se haga la clase nacional de boxeo. Todo lo que sea activar el cuerpo, promover la salud a través del deporte, siempre vamos a sumarnos y qué mejor que sea con nuestro deporte

0: Así que estamos muy contentos de que esta ocasión dejemos de lado lo competitivo y nos vayamos a lo social, a lo recreativo, a la formación, ver tantos adultos, tantas familias, no solamente en Nayarit, sino en todo México, disfrutando esta mañana familiar, este dominguito, para poder estar practicando el deporte. Esperemos que a más de una persona les agrade el deporte, para que lo puedan hacer de forma recreativa, cuiden su salud, y bueno, lo que formamos hoy también nos va a ayudar a que el día de mañana estemos de forma más saludable. Entonces estamos muy contentos de ser parte de esta vez, por segundo año consecutivo, parte de la clase nacional de boxeo.
1: Oye, además el boxeo pues tiene pues actividad en puerta, viene el Boxam, donde ya las chicas se están preparando, y no nada más van tres nayaritas, se ven van entrenadores.
0: Sí, fíjate que tenemos el Boxam en puerta, van dos atletas, un atleta no tuvo la posibilidad de ir, tuvimos que dar una pausa a su participación, pero ella se sigue preparando. Azul es la chica que no nos acompaña a Boxam, se sigue preparando para los siguientes eventos. Únicamente va Mario Andalón, que ya tienen el placer de verla, no solamente en esa temporada, en temporadas pasadas, que siempre ha destacado su talento, su capacidad y su disciplina deportiva. Va Edith Mesa, del municipio de Tuxpan. Entonces también estamos muy contentos porque la categoría femenil, tanto la juvenil como la que va iniciando, que ya participó en el sub-15, están marcando la pauta de qué es lo que se está trabajando en Nayarit. Han sido convocados dos entrenadores, eso nos llena de muchísimo gusto, pero después de Boxam viene el Mundial de World Boxing Juvenil, que es en Montenegro, es en Budva, Montenegro, donde también la nayarita María Olea Andalón es seleccionada nacional. Entonces estamos muy contentos, sabemos que representa un esfuerzo muy grande tanto para sus familias, para nosotros como asociación, para el Instituto Nayarit de Cultura Física y Deportes, que siempre nos ha respaldado en este tipo de actividades, de eventos. ¿Para qué? Para que el deporte siga siendo una parte fundamental en la sociedad nayarita. Nosotros como boxeo no tenemos otra cosa más que agradecer el respaldo y la confianza que tienen para que más atletas sean merecedoras de ese espacio. Ya lo vivimos como sede de Festival Olímpico. Tenerlo en casa también fue una inversión y una gestión única que agradecemos, y que gracias a ello tenemos estas participaciones internacionales. Nos dará muchísimo gusto a partir del 7 de septiembre dar los resultados de Boxam, ya que ellos se van el 30 de agosto, pero regresan aquí creo que el 7 de septiembre. Entonces ya les estaremos compartiendo con todos ustedes los resultados, la actividad que tienen allá, también cómo les va a los entrenadores en esta nueva. Eso es muy orgullosa, lo comentaba ayer o antier, el equipo está creciendo de todas partes, atletas salen a eventos internacionales, entrenadores salen a eventos internacionales, administrativos salimos a eventos internacionales, y eso habla del trabajo que se está haciendo en Nayarit, que no solamente se está haciendo, se está viendo y se está queriendo replicar en otras partes, ¿no? Entonces estoy muy contentos con ello.
1: Justamente a lo que iba, tu participación con la delegación mexicana de boxeo en los Juegos Centroamericanos, ¿qué tal la experiencia y de qué manera eso te va a servir para bajarlo al desarrollo de boxeo en Nayarit?
0: Fíjate que fue una experiencia, yo creo que inolvidable. Es la primera vez que tu servidora es convocada como delegada de la selección, es la selección mayor, una responsabilidad muy grande porque es la primera justa para este ciclo olímpico de Los Ángeles 2028, entonces que hayan tenido la confianza en tu servidora ha sido muy bueno, ha sido muy grato, pero también una responsabilidad muy grande. Lo que me traje de allá fue mucho aprendizaje. Si bien es cierto, mi responsabilidad principal fue como delegada, la cuestión administrativa, que también es mi trabajo fundamental en Nayarit, aprendí muchísimo de ello, el tener en otro país, no podemos descuidar ni un solo detalle, tomar las decisiones más críticas para el bien del equipo, es algo muy grato el poder haber cumplido con esa misión de la forma en que lo cumplimos. 9 medallas, históricamente nunca habíamos tenido 7 finales en Juegos Centroamericanos, esta es la primera vez, entonces el haber cumplido ese trabajo de esa forma es también muy un aliciente para tu servidora. Pero el aprendizaje tanto administrativo como también debo decirlo, ya fui entrenadora, mi formación es médico, aprendí de todas las áreas, entonces todo se va a venir a aplicar al estado. ¿Para qué? Para que también nosotros podamos seguir creciendo. Entonces no estamos cerrados al cambio, a la evolución, al contrario, eso ha sido una constante en Nayarit, y eso creo que ha sido lo que nos ha dado los cambios o los resultados que tenemos actualmente. Muy feliz, lo digo, incluso me tocó trabajar a la par, siendo delegada también la organización internacional World Boxing, que ya conocía el trabajo de su servidora, me invitó a trabajar con ellos durante las revisiones médicas. Digo, son muchas cosas positivas que quizá hoy llevan mi nombre, pero que realmente se van a ver reflejados en el trabajo de cada área del Estado de Nayarit, de cada área del boxeo de la Asociación del Estado de Nayarit. Entonces esperemos que todo ese aprendizaje también, mis compañeros, entrenadores, atletas, padres de familia, se sumen a replicarlo, a multiplicarlo y a poder hacerlo y convertirlo en resultados.
1: Muchísimas gracias. Ahí están las palabras de Alejandra Ávila con toda esta experiencia como presidenta de la Asociación Estatal de Boxeo, con esta experiencia representando a la delegación que fue a los Juegos Centroamericanos y del Caribe, pero también con estas noticias de la representación de nayaritas también a nivel internacional, sobre todo el evento que está en puerta, que es justamente el BOXAM, que se lleva a cabo del 31 de agosto al 6 de septiembre. Esto es en La Nuncia, en Alicante, España, el BOXAM Internacional Tournament 2026. Ahí tenemos la presencia de cuatro nayaritas, dos chicas que van a la competencia, Marioli Andalón y también Edith Mesa, que es originaria de Tuxpan, junto con sus entrenadores, Diego Gómez de la Escuela de Boxeo de Incufit y también el señor Jesús Ávila, allá también representando al municipio de Tuxpan, para las categorías U15, U17 y U19. Son las categorías que están en este importante torneo, que significa gran proyección para todos ellos, y bueno, pues también el roce internacional y la experiencia de enfrentarse, y pues toda la experiencia, a final de cuentas, que significa representar a tu país en un evento internacional, ir a competir a otro país con otro nivel, con otras culturas, conocer a otros boxeadores que hacen y sueñan lo mismo, ¿no? Entonces, una gran experiencia sin duda para las nayaritas. Esperemos también tener la oportunidad de platicar con ellos. Y antes de despedir el programa, no quiero dejar pasar la oportunidad de felicitar a la selección de Jaguares de Nayarit, que son campeones de la Serie del Caribe Kids con esta representación de México Verde. Nayaritas hechos en Santa Teresita, en la Liga Cora, en la Escuelita de Béisbol Raimundo López Casillas, que desde hace años están practicando el rey de los deportes, que lo hacen con mucho gusto, que lo hacen con mucha pasión, con mucha dedicación, no solo los chicos que son campeones de esta serie, sino también todos los entrenadores que colaboraron a su formación. Por supuesto, una gran felicitación a Luis Alberto, a Acebo Amezcua, al profe Acebo también. Esto es un logro de todos, como ya lo habíamos comentado, pero también a los padres de familia y a todas esas mamis que yo las he visto, que van a los entrenamientos, que preparan la porra, que están listas para el juego. Así es que muchas felicidades para todas ellas, porque también este campeonato lleva su marca. Así es que con esta información nos despedimos. Gracias por el favor de su atención. Gracias en los controles a Eri Sandoval y a Dani Sig, en la producción también a Sergio Andrade. ¿Cómo te llamas? Muchas gracias por el favor de su atención. Nos esperamos el próximo miércoles. Soy Michelle Cruz. Hasta la próxima.
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6: Es la 1:58.
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2: ¿Qué tal? Muy, pero muy buenas tardes. Los saludo con muchísimo gusto desde nuestra bella y pintoresca capital Nayarita. Son exactamente las 2 de la tarde con 2 minutos. Así lo marca el reloj más histórico de todo Tepic. Y no les había lanzado nuevamente esta pregunta. ¿Usted sabe cuál es el reloj más histórico de todo Tepic? Bueno, déjenmelo por mensajitos. Tenemos líneas telefónicas abiertas 311-210-5955 y 311-225-7094. Aquí le daremos lectura a todos sus mensajes, a sus denuncias y para que nos conteste también cuál cree usted que es el reloj más histórico de todo Tepic. Y bueno, bien sabe que después de las 2 de la tarde siempre habrá 3 preguntas por realizarnos. ¿Ya sabe qué va a comer hoy? ¿Va a llover el día de hoy? Y por supuesto, si ya está haciendo planes para este fin de semana. Mientras esas respuestas llegan, déjeme informarlo 30 minutos antes de que usted se vaya a su casa a descansar o antes de que usted regrese a su trabajo, dependiendo sus turnos, sus horarios o simplemente antes de que usted vaya a comer. Así que, pues prácticamente, quédese con nosotros y recordarle que también estamos en vivo a través del 100.3 de FM y 550 AM. Nos puede ver a través de nuestro Facebook si no nos quiere escuchar, pero si nos quiere ver, bueno, váyase a la página de Facebook y ahí nos va a encontrar como Aztlán Radio. Toda la información en 30 minutos para todos ustedes, así que comenzamos. Y vamos iniciando con un tema que a muchos nayaritas nos importan en temas de seguridad. Mire, pues precisamente la seguridad se mantiene bajo vigilancia en diferentes puntos del estado. Al respecto, la Secretaría de Seguridad y Protección Ciudadana, en coordinación con los 3 órdenes de gobierno, bueno, pues mantienen activo un operativo antibloqueos en diversos puntos del estado. Estas acciones tienen como objetivo fortalecer la seguridad y prevenir situaciones de riesgo, además de estar garantizando una respuesta oportuna ante cualquier eventualidad, contribuyendo al mantenimiento del orden y la libre circulación en las vías de comunicación. Recordarle que también la coordinación entre autoridades permitirá fortalecer las acciones de seguridad y protección en beneficio a todos los nayaritas. Y bueno, aquí también lo importante es que estas acciones también se traduzcan a acciones de paz y tranquilidad para quienes diariamente están transitando por las carreteras, porque seguridad también significa poder trasladarnos de un punto a otro sin temor y sin obstáculos. Así que carreteras bastante seguras. Y precisamente, mire, hablando de carreteras, Nayarit estaría entre los estados con mejores condiciones de seguridad para el transporte de carga. Esto lo afirma el delegado de Canacar en Nayarit, el José de Jesús García Hernández, quien señala que a diferencia de otras entidades donde los transportistas enfrentan patrullas clonadas, bloqueos o incluso cobros ilegales, en Nayarit sí existe seguridad y fluidez para realizar sus recorridos. Escuchemos.
3: A la operación que hace conjuntamente la Federación, el Estado y el municipio, afortunadamente ya llevamos bastantes años con esa estabilidad, al menos en carreteras federales y la mayor parte de los tramos estatales. Prácticamente toda la 15, que es el tránsito de Guadalajara a Mazatlán y hacia abajo hasta llegar a Puerto Vallarta.
2: Y bueno, este punto también es muy importante, oiga, porque las carreteras seguras no solamente benefician al transportista, también benefician a la economía, al comercio y a todos los que dependemos de, bueno, nosotros no, pero hay muchas personas que dependen también del movimiento de mercancías. Y oiga, cambiándole abruptamente de tema, el día de ayer les anunciaba que para hoy ya tendría que andar buscando una vía alterna, y precisamente pues vaya tomando sus precauciones, porque hoy arranca el cierre del Boulevard Colosio por obras del nuevo puente. Pues como se les había anunciado el día de ayer, oficialmente iniciaron los trabajos del centro del SIST para construir el esperado paso a desnivel sobre las vías del tren. Por esta razón, mire, el tramo que va desde la avenida P. Sánchez hasta la calle Miguel Ábalos Ordaz ya se encuentra cerrado a la circulación. Las autoridades están haciendo un llamado a toda la comunidad para salir con tiempo, no salga justo a la hora que usted tiene que llegar a un lugar, tómese sus tiempos, vaya planeando su ruta, ármese de paciencia y utilice rutas alternas para evitar el tráfico y llegar seguros a sus destinos. Bien saben que cada que estamos iniciando una nueva construcción, se está iniciando, pues nosotros tenemos que planear la ruta por la que diariamente transitamos, pero ahora buscar las vías alternas. Esto muy seguramente causará un caos vial las primeras semanas en lo que nos adaptamos. Después, bueno, ya va a ser como pues de manera normal. Sabemos que estas obras son un poco incómodas, pero sin duda traerán un beneficio, ya que ha sido una obra que se ha estado pidiendo desde hace muchos años, y gracias a las gestiones del gobernador del estado, ya es una realidad. Ya hoy oficialmente inician las construcciones, así que pues planee su ruta y no nada más va a buscar una ruta alterna, sino también rutas alternas por eso de si llueve y si inundan las calles, así que va a tenerla complicada, tómese los tiempos adecuados. Y cambiándole, vámonos de una información a otra, porque también información que se había anunciado hace algunos días, incluso ya meses, y que usted, ciudadano, que pudo haber sido incrédulo, pues tal como se había anunciado, mire, los celulares cuyo número termina en cero y no fueron registrados están entrando en suspensión, ya que el plazo venció el 15 de agosto de este año, y después de esa fecha, las compañías tienen un periodo de hasta 72 horas para suspenderlas. Sin embargo, eso no significa que el número desaparezca inmediatamente. La línea puede conservarse y posteriormente registrarse para recuperar este servicio. Tal es el caso de algunas personas que ya están en esta situación. Vamos a escuchar.
4: ¿Su terminación es cero?
5: Sí, es cero.
4: ¿Desde cuándo le cortaron la línea?
5: Desde el lunes. Ya no tengo datos y no tengo línea, solamente tengo WhatsApp. Y nada más, y redes.
4: ¿Por qué usted no había registrado su línea?
5: Porque tengo miedo que me quiten mis datos o que hagan mal uso de mi nombre o de mis...
4: ¿No le da confianza este registro que pide el gobierno?
5: No, entonces no lo pensaba dar de alta, pero ya ahora que ya me quitaron el servicio, pues yo creo que ya lo voy a tener que dar de alta.
4: ¿Ha ido a su compañía telefónica a preguntar o cómo se ha informado de esto?
5: Por redes. En internet. Ajá.
4: Sí. ¿Y cuándo piensa registrarlo?
5: Yo creo que mañana, porque piden muchas cosas. Piden que subas una foto, que subas tu foto de tu credencial, que subas tus datos y todo tu CURP.
2: Mire, pues a pesar de esto, todavía hay quienes están negando a registrar sus líneas, tal vez porque aún no experimentan la suspensión de funciones pues de las llamadas y mensajes de WhatsApp y hacen el uso de datos. Sin embargo, pues se les invita a todas estas personas a que chequen la terminación de sus números. Para todas aquellas personas que no tienen todavía registradas sus líneas, pues llamar a toda esta comunidad a hacerlo, pero todavía tenemos declaraciones.
4: ¿Ya registró su celular?
6: No, ni lo pienso registrar.
4: ¿Por qué no?
6: Porque no tengo ganas.
4: ¿No?
6: ¿Qué? El celular es mío.
4: ¿Tiene usted algún temor?
6: Pues ninguno, nomás que nomás nos vayan a robar.
4: ¿No ha registrado su línea?
7: No.
4: ¿Por qué no?
7: Bueno, porque es como una vía más rápida para que alguien pueda hacer fraude con tu número de teléfono.
4: ¿Le da usted temor hacerlo?
7: Sí, porque si alguien hace mal uso de mi línea, a mí me hacen culpable de algún delito que cometa alguien más con mi teléfono.
4: Sí, y a pesar de que usted no ha hecho el registro y ya se venció el tiempo límite, ¿no le han quitado la línea? ¿No ha tenido problemas?
7: No.
4: ¿Sigue funcionando?
7: Mi línea sigue normal.
4: ¿Tiene usted plan o es prepago?
7: Es plan.
4: Plan, pero todo sigue bien con su compañía.
7: Sí, claro, sí.
4: ¿Y no, entonces no lo piensa registrar?
7: No, no es seguro hacer eso.
4: ¿No ha registrado su línea?
7: No.
4: ¿Por qué no la ha registrado?
7: Porque no sé
4: cómo. ¿No sabe cómo hacerlo?
7: No.
4: ¿Nadie le ha dado instrucciones? ¿No ha preguntado? No.
7: Ya preguntó, pero nadie me dijo cómo.
4: ¿Y ha intentado ir a la línea, a su compañía telefónica?
7: No.
4: ¿Por qué no?
7: Pues Decidia.
4: ¿Pero hasta el momento no ha tenido problemas con su teléfono?
7: No.
4: ¿Sigue funcionando bien? ¿No se lo han cortado?
7: No, no me lo han cortado.
4: ¿Con terminaciones cero ya registró usted su línea?
8: No, todavía no.
4: ¿Por qué no lo ha hecho?
8: Todavía no se vence el mío.
4: Ah, ok. ¿Y la piensa registrar?
8: Sí.
4: ¿Cuándo piensa hacerlo?
8: Ya he tenido amigos que ya se les está yendo el WhatsApp, ya no les está trabajando.
4: ¿Con terminación en cero?
8: Uh-huh. Sí.
4: Sí. ¿Y cree que se debe por a este motivo?
8: Pues yo pienso que sí.
2: Mire, algo que me llama la atención. Todavía no le registran porque todavía no le ha llegado la fecha. O sea que como buenos mexicanos va a esperar a que le suspendan la línea para poder hacer ese registro. Fíjese cómo, ¿por qué nos tienen catalogados así a los mexicanos? Porque siempre dejamos para última hora a hacer las cosas cuando se les está avisando y luego existen las molestias. Bueno, en la realidad, y va a sonar mal, es mi opinión, me quedo con ella, pero es un hecho que las tiene que registrar. O sea, aquí no se trata de un capricho de no porque van a hacer uso de mis datos. Okay, está bien, pero se va a quedar sin línea. O sea, no crea que porque usted dice que no, pues le van a dejar su número. O sea, es un hecho que tiene que registrar su línea. Además, también esto sirve como protección. Obviamente, todos estos datos que usted brinda es como pues brindarlos en cualquier servicio de registro que usted tiene que realizar. No precisamente, y es precisamente para evitar hacer acciones fraudulentas como pues muchos temen, ¿no? Por su seguridad. Informarles nuevamente a aquellas personas que cuentan con un plan, todas de cualquier compañía, estas personas ya no necesitan un registro, sus líneas ya están registradas desde el momento que usted realizó un contrato, así que ya no hay necesidad. O la otra manera, si usted no sabe cómo registrar su línea y quiere ir a alguna compañía a hacer un plan, hay planes muy económicos, hay veces que dice, ah, es que yo hago recargas, sí, pero hace recargas cada semana de 100 pesos, los planes, hay planes hasta de 300 pesos, entonces le evitan la fatiga de estar yendo a recargar cada semana. Entonces, pues a consideración de ustedes, registrar su línea es muy fácil, solamente debe tener a la mano su INE, su CURP y estar conectado a una red de Wi-Fi para que pueda acceder a registrar su línea telefónica y nuevamente meterse a los portales. Si accede a Facebook o a Google, ahí busque la terminación de su número, cuándo es su fecha límite para registro. Recordarle, otra vez, no se espere a que se llegue el último día o a que le suspendan su línea. No sea como nos tienen catalogados. No deje todo para el final, porque realmente, ahorita yo creo que el celular es una necesidad básica de todas las personas. Entonces, una emergencia, cualquier cosa, y la tecnología que la tenemos aquí a la mano todos los días, pues yo creo que no es un lujo que podemos darlo, pero le repito, mi opinión, me quedo con ella y es su decisión si decide registrarlo o no. Vámonos a cambiar de tema porque, mire, llama Prodecon a Nayarit, en Nayarit a jóvenes de 18 años a tramitar su RFC. Sergio Luis Casares Santiago, quien es delegado de la Prodecon en Nayarit, exhortó a los jóvenes que cumplen la mayoría de edad a tramitar su Registro Federal de Contribuyentes, el mejor conocido como el RFC, y nos explica que este documento es un requisito cada vez más indispensable para incorporarse en el mercado laboral, para solicitar becas, para iniciar procesos de titulación y realizar diversos trámites gubernamentales. Asimismo, aclaró que la inscripción formal ante el SAT no implica pues más que la obligación de pagar impuestos. O sea, si usted no está ganando, pues no le van a cobrar, ¿verdad? Nada más funciona estrictamente como un registro fiscal de identificación. Vamos a escuchar sus declaraciones.
9: Recordando que a partir desde 2022 ya es una obligación de todo mexicano mayor de edad tener su Registro Federal de Contribuyentes, su conocido RFC. Es muy común que cumplan los 18 años y que quieran sacar su credencial de elector para algún trámite. No es una obligación, es opcional tener esta identificación, pero es la más común que piden en todos lados para poder identificarnos. Pero recordar a todos los jóvenes que ya cumplieron los 18 años, esto sí es de carácter fiscal obligatorio, tener mi RFC, mi Registro Federal de Contribuyentes. Y no con esto, es muy importante aclarar que no van a pagar impuesto no van a presentar ninguna declaración, pero sí deben de tener su RFC, que este Registro Federal de Contribuyentes se compone, en el caso de personas físicas, de 13 dígitos. Y es ahí en donde tenemos los primeros, que son letras de apellido paterno, materno, nombre. Después 6 dígitos numéricos, que es año, mes y día de nacimiento. Y los últimos 3, que se conoce como homoclave, que eso solamente la va a asignar el SAT. Recordando que esa base de datos que tiene el SAT se llama Registro Federal de Contribuyentes. Y es por ello la importancia precisamente de que todo mayor de edad tenga su Registro Federal de Contribuyente. Porque si estás estudiando, vas a obtener una beca, ya te piden tu registro federal. Si vas a titularte, en el caso de aquellos que ya terminaron de estudiar, necesitas el RFC y más aún para titularte la firma electrónica. Si vas a aperturar una cuenta bancaria, también ya te piden tu registro.
2: Ahora sí o sí, este registro es necesario en un futuro. Mire, y es importante que nosotros como padres de familia, tutores, hagamos que nuestros hijos ya en su edad adulta sean más responsables y evitar complicaciones a la hora de realizar algún tipo de trámite. Incluso, mire, lo que menciona el delegado, pues es algo oficial, son documentos oficiales donde te piden el RFC, pero en trámites, voy a decirlo así, sencillos, de juego, cuando usted quiere jugar vía internet, incluso a la gente que se dedica a hacer videos en internet, en diferentes plataformas como Facebook, TikTok, para que usted pueda monetizar, le puedan pagar, le piden un RFC. Entonces, pues también ahí lo va a necesitar. Y nuevamente recalcarle, el RFC no significa que la persona que acaba de cumplir 18 años vaya a pagar algún tipo de impuesto. Simplemente es para realizar un trámite. Ya el pago de impuestos ya es punto. Y aparte, que cualquier persona que esté dado de alta en un trabajo ya le explicarán el proceso. Pero mientras, este proceso nada más es para hacer trámites básicos, como bien lo mencionaban, de titulación o de cualquier una apertura de cuenta bancaria, cualquier otro trámite. Así que pues ahí le dejamos esa información para si usted tiene un hijo, un sobrino o es tutor de alguien que esté a punto de cumplir 18 años o ya los cumplió, realicen este trámite. Estamos llegando a la mitad de este bloque y yo le invito a conocer la información nacional.
0: Vamos a conocer las noticias del país.
10: La presidenta Claudia Sheinbaum pidió a la Universidad Nacional Autónoma de México realizar un nuevo esfuerzo de austeridad y reorientar su presupuesto para abrir más espacios a jóvenes que buscan acceder a la educación superior. La universidad convocó a cerca de 38,000 aspirantes a repetir presencialmente la prueba entre el 12 y el 19 de agosto, tras suspender temporalmente las inscripciones y rescindir el contrato con la empresa responsable de la plataforma utilizada en el examen digital. El Consejo General aprobó su anteproyecto de presupuesto para el ejercicio fiscal 2027 por un monto total de 31,431,887,800 pesos, que se dividirá en dos rubros. El presupuesto base se cifró en 14,036,192,356 pesos. Asimismo, la cartera institucional de proyectos, que tendrá más de 17,395,000,000 de pesos. Aquí se incluye la organización de procesos electorales locales, federales y del Poder Judicial, así como el fortalecimiento de la cultura democrática, la igualdad de género e inclusión, la gestión y evaluación administrativa y cultura de servicio público, la coordinación del Sistema Nacional Electoral, entre otros. El refinamiento de las acciones en contra de células del crimen organizado que operan en el estado de Michoacán y en particular en el municipio de Zamora, en contra de integrantes del cártel Jalisco Nueva Generación, dio como resultado la captura de 4 cabecillas, indicaron fuentes del Gabinete de Seguridad. Personal del Ejército Mexicano realizó acciones en contra de los grupos dedicados a la producción y trasiego de drogas, así como a los delitos de extorsión y secuestro en contra de habitantes y empresarios de la región noroeste del estado de Michoacán. Para Aztlán Radio, Victoria Leija.
0: Deportes.
2: A Ahí tiene la información nacional y ya es momento de escuchar la información deportiva. Otra vez, Diego Estrada. Esta semana te toca a ti.
11: Estás de suerte, Blanquita.
2: Estoy de suerte.
11: Saludos a todos, muy buenas tardes. Pues aquí contento, atendiendo al llamado para platicar con tu audiencia, tus radioescuchas.
2: A ver, ¿qué tenemos para hoy? Boxeadores nayaritas en competencias internacionales.
11: Sí, mira, habrá cuatro boxeadores que han tenido un proceso interesante de preparación en los últimos años, ¿no? Siguiendo ahí pues todo el proceso de Olimpiada Nacional, ha habido un trabajo bien con algunos chicos y estarán compitiendo en España en un evento que se llama Boxam. Uh-huh. Ellos ya, es Nayarit mejor dicho, algunos chicos de aquí ya han estado compitiendo por allá. Hace un par de años estuvo Liam Jaimes, que es un boxeador joven que pues quiere salir, ¿no?, ya a relucir como profesional. Pero ahora, bueno, habrá cuatro: Mario Leandalón, Edith Mesa y también los entrenadores Diego Gómez y Jesús Ávila. Ellos son dos boxeadores y dos como parte del cuerpo técnico quienes estarán por allá compitiendo.
2: Ay, oye, qué bien, mucho nayarita en el rubro de los boxeadores, ¿no? Yo pensé que no iban de aquí.
11: No, sí, fíjate que pues ya ha habido tres eventos en los que han ido. También han ido a algunos campeonatos mundiales, uh-huh, algunos, entonces les está yendo bastante, bastante bien.
2: Yo creí que esta rama estaba apagada.
11: No, fíjate que...
2: ¿O será que no,
11: sí
2: no
11: se
2: le
11: han
2: doy
11: hecho
2: tanto seguimiento?
11: Sí se han hecho funciones, de hecho el Casino Los Fresnos, uh-huh, acaba de tener una función y parece ser que a partir de septiembre tendrán cada mes. ¡Órale! Sí ha habido boxeo. Y también hay otro tema, los Coras Basketball. ¿Te suena, Coras Basketball?
2: Sí.
11: Son de Jalisco. Y pues ya casi empieza su temporada. Ha sido un equipo que la gente los ha seguido.
2: Es una temporada que es muy seguida. Sí. Me tocó ir a 2 que 3 el año pasado.
11: Ah, sí, en el mesón. Sí, te tocó, allá, es correcto.
2: Claro.
11: Ah, Blanquita, muy bien.
2: Óyeme, ¿qué te pasa?
11: O sea, no solamente vas al base.
2: No solamente voy al base, también voy al básquet.
11: Ah, muy bien. Entonces ya casi. Ese empieza en septiembre. Este viernes tendrán pruebas para escoger, uh-huh, jugadores, tryouts a las 7:30 ahí en el mesón y pues la gente ya los está esperando. La verdad es que se combina bien con la temporada del base. Recuerdo el año pasado, ¿no? Había gente que iba a los dos lados y estas fechas de septiembre para allá pues es lo que va a haber y creo
2: se
11: que
2: se pone muy bien.
11: La afición del básquetbol agradece que haya.
2: Yo no soy aficionada ni al béis ni al básquet, pero me gusta asistir a este tipo de
11: eventos.
2: ¿Eres
11: aficionada
2: a los eventos sociales? Claro, por supuesto, pero apoyo el deporte.
11: Al relajo.
2: Al deporte, apoyamos al deporte.
11: Eventos sociales deportivos.
2: Claro, muy me bien. Gusta asistir a este tipo de eventos. ¿Y ya es todo lo que tenemos, Diego, para esta semana?
11: Sí, por ahora sí, son las cosas que tenemos para esta semana.
2: Excelente, pues te esperamos el viernes para ver si sale algo por ahí. A ver.
11: Hay algo que los chivistas, ahí me incluyo, estamos un poco...
2: Ya sabía por qué Diego no me caía tan bien.
11: Tristes y motivados, tristes pero a la vez ilusionados.
2: Yo soy americanista, así que...
11: Parece que se va el delantero Armando González, la hormiga, ¿te suena?
2: Sí, claro.
11: Ahora que fue el mundial, también que anduviste de futbolera.
2: Sí, claro que sí me suena. Sí.
11: Ah, pues la hormiga muy probablemente se vaya a jugar a Grecia. Wow. Es un rumor muy fuerte que hay y pues es la noticia que hay también ahorita, si quieres decir algo nacional.
2: Oye, y ¿son temas personales o algo del equipo?
11: No, pues él quiere dar ese brinco,
2: crecer,
11: ¿no?
2: Claro,
11: exactamente.
2: Claro, es válido también.
11: Sí, por supuesto.
2: Y luego también ya es muy reconocido, así que...
11: Su nombre, sí.
2: Sí, ya claro que sí. Lo conocí, te voy a decir por quién.
11: A ver.
2: Por una ahijada que tiene 12 años.
11: Le gusta.
2: Le gusta. Ah, sí. Bueno, no es que le guste.
11: De hecho,
2: creció yo creo que con la afición de los hermanos y por ahí es fanática.
11: Para mi amigo el gran Dani Sick de Anímate, no sé si me está escuchando Dani Sick.
2: Creo que sí anda operando por allá, así que si hay algún error,
11: Armando González le dicen el otaku del gol. Ajá. Él se hizo muy popular entre los jóvenes porque él abiertamente se dijo fan del anime.
2: Ajá.
11: Entonces sería ahí una buena plática con mi estimado Dani Sick.
2: Ah, muy bien, ahí está Dani Sick, que hoy nos está apoyando al lado de Eiri allá en controles. Así que, ¿alguna queja con ellos?
11: No, son grandes amigos.
2: No es cierto,
11: Se combinaron hoy, mira, ¿sí viste?
2: Sí, no nos avisaron. No nos avisaron. Hoy vienen de... Después les digo de que...
11: Hay que tomar una foto y subir las redes, ¿eh? Para que se coordinaron.
2: Y para que conozcan a quienes están operando el día de hoy. Que nos hacen el favor de que todo salga perfecto. Mientras tanto, Diego,
11: gracias
2: por acompañarnos.
11: Gracias.
2: Que tengas una excelente tarde. Vamos a escuchar qué pasó un día como hoy.
12: ¿Qué pasó un día como hoy, 19 de agosto, 1945? Nace Sandro, figura emblemática de la música latinoamericana, destacado como cantante, músico y actor. Es considerado pionero del rock argentino.

1992, nace Feid, cantante colombiano, figura del reggaetón actual, un artista versátil que ha revolucionado de compositor a estrella global.

2001, nace Brigitte Bozzo, talentosa actriz venezolana que empezó desde niña y ha construido una trayectoria sólida en telenovelas, cine y televisión.

0: Y en cuanto a las celebraciones, hoy es el Día Mundial del Orangután.
1: El orangután, y la orangutana, el orangután, y la orangutana.
0: Y el Día Mundial de la Fotografía.
2: Llevo a un lado de mi piel tus fotografías para verlas cada vez.
0: Con edición de Alejandro Mesa para Slam Radio, Gabriel Carrillo.
3: Día de la fotografía el día de hoy. ¿Qué haríamos sin esos recuerdos, esas fotografías que han quedado plasmadas en la historia ya desde hace muchos, pero muchos años? Así que, pues hoy aprovechando que es el día de la fotografía, aproveche y deje un recuerdo plasmado para la historia. Espero que todo bien por allá atrás. ¿Sí? Ok, excelente. Ahora vamos a escuchar la sección favorita de los nayaritas, la denuncia ciudadana.
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3: Y como usted sabe, aquí no nos guardamos nada, nuestro pecho no es bodega y la información es clara, sin rodeos y sin filtros. Pues mire, vecinos de la colonia Ojo de Agua nos reportan aguas negras que están corriendo por la calle San Francisco y el cruce con Ojo de Agua, perdón, es en la colonia Santa Cecilia, que es lo que está provocando, aparte de los olores fétidos, el riesgo de la contaminación para la ciudadanía que vive en este lugar. Al respecto, el señor César, quien es vecino de esta colonia, dijo que ya se hizo el reporte al ayuntamiento, pero no ha habido respuesta de la autoridad respectiva. Vamos a escucharlo.
5: Le comentaba, es la calle San Francisco y Ojo de Agua en la colonia Santa Cecilia. Ya se ve arreglado el drenaje de las dos registros, pero desafortunadamente ahora tronó a media cuadra en una casa y en la esquina, es en la esquina ahí donde tronó la tubería.
3: Y recordarle nuestro número 311-225-7094. ¿Y qué cree? Hay más quejas, hay más denuncias. Pues ahora le toca a los vecinos de la colonia Infonavit, los Fresnos, los cuales están en riesgo desde hace meses a causa de falta de alumbrado público, a pesar de sí contar con luminarias en la zona peatonal de los edificios. Estas, pues, no sirven. Están descompuestas y situación que pone en peligro a todas las personas que diariamente transitan por la zona habitacional. Escuchemos los testimonios.
6: ¿En qué colonia vive usted?
7: En Infonavit Los Fresnos.
6: ¿Y cuál es el problema que tienen ahí?
7: En estos momentos, el alumbrado público.
6: ¿Qué pasa? ¿No funciona?
7: No, los focos están fundidos, no en todo el corredor, pero sí la mayoría, entonces se pone muy oscuro y siento que es peligroso y puede, no sé, pues ser peligroso por las noches, por ejemplo, para caminar por ahí o, no sé, uno se puede exponer a diferentes situaciones, pues que pongan en tela de juicio la vida de uno, pues.
6: Claro. ¿Y sabe usted cuánto tiempo tiene este problema? ¿Cuánto tienen con esas lámparas fundidas?
7: Pero ya tienen bastantes meses porque yo tenía 6 meses sin venir y apenas volví, y sigue en la misma situación.
6: ¿Sabe si hay alguna denuncia, si hay algún grupo de Acción Ciudadana donde se ha reportado esto?
7: No sabría decirle, no.
6: Pero bueno, pues cuántas viviendas están afectadas por la situación.
7: Pues son departamentos y es como un lapso de 6 a 8 departamentos, porque por edificios son 3. Okay.
3: Pues ahí están dos denuncias para finalizar este espacio informativo. Hacemos un llamado oficial al CIAPA para que vaya a la colonia Santa Cecilia y ayude a estos vecinos a reparar esta fuga que está provocando olores fétidos, y también hacemos llamado al alumbrado público municipal para que también vayan a Infonavit Los Fresnos y les arreglen estas luminarias, que de nada les sirve tenerlas y van a estar de adorno y no van a atender ninguna función. Entonces, pues ahí están dos quejas, dos colonias incómodas por tanto tiempo sin que les hagan caso. Pues ojalá alguien les eche un grito al ayuntamiento de Tepic. Con esta información y 31 grados Celsius en la capital nayarita, yo me despido de todos ustedes. Hemos llegado al final de este espacio informativo. Le deseamos una excelente tarde. Saludos a la diva de la radio que anda navegando por los casillos de Aslan Radio, de los pasillos de Aslan Radio. Y oiga, pues nos escuchamos mañana en punto de las 2 de la tarde aquí en Aslan Radio. La información clara, sin rodeos y sin adornos. Adiós.
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10: Son las 2:34.
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1: Son las 2:40.

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1: Son las 2:47.

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1: Son las 2:54.

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1: Son las 2:56.
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9: Bienvenidos a un nuevo episodio. Soy Claudia Mejía. Creo que han escuchado por ahí en las noticias sobre este gusanito, el gusano barrenador. Hoy tenemos un invitado, es un infectólogo, es el doctor Bruno López. ¿Cómo estás?
10: Muy bien, muchas gracias.
9: Gracias por estar aquí y hablar sobre este tema. Sí da miedo, ¿verdad? O sea, sí ha como que metido miedito en la población.
10: Pues lo que se ve da más miedo, ¿no? A veces puede ser más peligroso para la vida en corto plazo una bacteria que no vemos, pero estos como los se pueden ver al ojo desnudo, como se dice.
9: Claro. O sea,
10: la verdad es que sí generan miedo. La invasión de animales o humanos por este tipo de moscas en su fase larvaria, que son los gusanos, y que esa es una miasis, ¿no? Prácticamente es el término de miasis. Pero esta es una fase intermedia de la vida de la mosca, ¿no? Tiene que estar, llega como la mosca, se para en el tejido, puede ser incluso en una herida, en los conductos auditivos, las orejitas de las vacas, en la boca de un humano, en una herida de un pie de un paciente con diabetes, por ejemplo, con pie diabetes. Se para ahí, deja sus huevos y esos huevos eclosionan, pues se abren, digamos, y se producen la larva, el pequeño gusanito. Y una vez en mosca va a otro, se reproduce con otro macho y va a volver a buscar otro sitio donde alojarse. Todas las moscas llevan esa fase. Hay una que es bastante curioso porque ella prefiere poner sus huevos. Se llama dermatobia, le llaman la mosca peluda en algunas regiones. Aparte del gusano guardado. Se ve similar, la verdad es que la mosca sí tiene unas características en los colores. Por ejemplo, la mosca del gusano barrenador, el Coclomia hominivorax, que es un nombre así científico, digamos, tiene color como verdáceo. Es color verde.
9: Ay, son
10: es
9: esas
10: grande,
9: moscas grandes.
10: Verdes, exacto. Ay. Con la espaldita así como verde.
9: Okay.
10: Y que vuelan pues rápido, a grandes distancias. Y esa, y pues se pueden diferenciar en la morfología que tienen. Lo que sí cuesta más trabajo es en la fase de larva, el gusanito, diferenciarlo de otras especies. Ahí sí, porque incluso tienes que verlo con el microscopio, ver ciertas estructuras. El problema del gusano barrenador es que puede dar cuadros graves porque le gusta el tejido humano vivo. Entonces es un parásito obligado, es decir, para que desarrolle todo su ciclo de vida necesita una herida de una persona viva para que ahí siga penetrando en el tejido. Barrena, es decir, por literal su nombre, entra, va escarbando el tejido sano y hasta meterse más adentro, hacer cavidades y crear hasta, y por arrastre pues lleva bacterias y puede crear infecciones también de, ¿no?, por bacterias. Entonces esa es la importancia que tiene. ¿Qué pasa al ganado? El ganado pues se enferma, ¿no? Se enferma porque se llena, si lo dejan sin un tratamiento, penetra y le da un cuadro grave de invasión de este gusano. A la par, pues al abrirle esas cavidades, deja que bacterias entren y le da sepsis también al ganado y mueren
9: y
10: muchos.
9: Se puede morir.
10: Exacto. Y es tan difícil a veces en una sola puesta de una mosca de gusano barrenador, el Coclomia hominivorax, que es el nombre de la mosca, al poner en una herida, en una cavidad, sus huevos, pone hasta 200 en una sola. Y de esos evolucionan hasta el 70%. ¿Cuántos gusanos se van a producir?
9: ¿Todos son los que barrenan?
10: Y todos al mismo par pueden ir barrenando.
9: O sea, es muy rápido.
10: Entonces, por eso a veces tienen que sacrificar al ganado. porque ya están tan invadidos que es imposible quitarle todos.
9: Pero esto ya estaba erradicado,
10: desde
9: los 90s, ¿no?
10: Hubo un programa de erradicación del 70 al 92. En el 92 se declaró que era libre de México y Estados Unidos. ¿Cómo lo hicieron? Pues liberaron muchísimos cientos miles de millones de machos, pero estaban radiados, o sea que eran infértiles, digamos. Okay. Entonces se reproducían con moscas hembras, y las moscas hembras lo que tenían era producción de huevos sin larvas, o sea, eran huevos estériles, digamos, ¿no? Uh-huh. Y así ya dejaron que no se reproducieran hasta que finalmente desaparecieron. Esa fue la técnica que usaron.
9: ¿Y por qué ahora regresó?
10: El problema, donde no realmente, aparentemente se había erradicado, pero había pequeños brotes, por ejemplo, en Panamá, en Puerto Rico.
9: En Centroamérica,
10: en varios, en Venezuela. Y por ahí había esos pequeños brotes. Con la cuestión de la inmigración y el tráfico ilegal de ganado, ahí empezó, por eso Chiapas fue la primera zona. Y de ahí, así es como hemos venido con los casos. Chiapas empezó primero el año pasado con hasta un total de... El año pasado cerró con 90 casos, en todo el 2025, y en 2026, al corte al 3 de julio, lleva ya 55 casos. Y después empezó a extenderse ahora nuevamente a Hidalgo, a Jalisco, Hidalgo con 28 casos, Hidalgo con 13, de humanos, humanos con infección. Al ganado ha habido más. Oaxaca 39 casos, Puebla 35, Veracruz 90 casos, 24%, es el que más casos tiene ahorita en todo lo que va de este año.
9: Me impresionan los casos en humanos porque... ¿Cuáles son los factores? Supongo que la mala higiene o la falta de higiene, claro, es lo que pues provoca esto.
10: Bien lo comentaste, la falta de higiene es la primera parte de esto, ¿no? ¿Por qué? Porque si yo baño a mi perro o a mi gato, yo mismo me baño a lo mejor una vez por semana, pues dejo, o dos veces por semana, dejo que todos estos días una mosca se pare en una herida, en alguna lesión, más si es una persona ya frágil, por ejemplo, los animales, las mascotas a veces pueden ni siquiera darse cuenta, ¿no? Pero un humano, por ejemplo, con una pequeña herida, que muchos lo vemos, por ejemplo, con pacientes ancianos, ¿no? Que tienen ya algo de demencia, que solo están en cama y que pueden estar un poco descuidados porque no están al 100% con ellos, pues se le puede parar hasta en la oreja, en la nariz, y ahí dejar los huevos y convertirse en gusanos. Vamos a poner un ejemplo de un paciente con pie diabético que de por sí ya tiene demencia y que solamente está en cama, ya no comunica, tiene muy poca movilidad, y de repente pues llega, o pues, lo encuentran sus familiares con una lesión en su pie, con unas gusanos. Al menos para la persona que no se dedica al 100% a esto, ver los gusanos no va a poder distinguir si es una de estas de mosca doméstica o si es de gusano barrenador o Lucilia, no va a saber. Entonces hay que ver de que no se trate de que efectivamente que sea gusano barrenador. Y lo siguiente es que no podemos quitarlos y echarlos a la basura. ¿Por qué?
9: Porque eclosionan de nuevamente como mosca, ¿no?
10: Y decíamos, vuelven a reproducirse y a contaminar el ambiente otra vez y a infectar otros pacientes o huéspedes. Entonces lo que necesitamos es quitar la mayoría. Recomienda, si no tenemos en ese momento la posibilidad de que nos ayuden a supervisar qué sea, echarlos en un frasco con alcohol. Con alcohol prácticamente se preservan intactos. Mueren, pero se preservan intactos los gusanos. Echamos una porción en alcohol y lo demás tenemos dos opciones. Una es incinerarlos o inundarlos de alcohol y dejarlos en un recipiente cerrado. Aparte de las muestras que ya tenemos, ¿no? O jabón, agua de jabón y dejarlos ahí encerrados. No recomiendan enterrarlos para que puedan reconocerse al microscopio de qué se trata. Si es Lucilia, si es la mosca doméstica, no pasa nada, ¿no? Finalmente tenemos muchos años viviendo con ellos. Lo ideal es tener mosquiteros, una buena higiene, si se encuentran, reportarlos para ver de qué se trata.
9: ¿Estas son como medidas ya teniendo ahí al gusano?
10: Sí, hay que ir a atenderse porque sí tiene sus cuidados cómo retirar estos gusanos. A veces si uno los retira nada más, la misma persona familiar del paciente los retira, puede a veces también lastimar al paciente, puede favorecer que también haya una infección. En este momento que como vemos vamos en incremento de casos, sí es importante cada vez que lo tengamos reportarlo y o acudir al centro de salud, a la clínica familiar para que sea revisado.
9: ¿Qué otra medida importante de las que ya hablamos para reforzar?
10: el cuidado de pacientes que están postrados en su cama, pacientes que son inmóviles, pacientes que tienen alteraciones neurológicas que no permiten sentir incluso dolor a veces o comunicar uh-huh. qué problema tiene. Esos son los que deben tener especial atención e incluso hacer una rutina diaria o cada vez que se haya el baño de estos pacientes, el aseo de ellos, revisarles la oreja, revisarles la nariz, okay. revisarles la boca, e incluso hasta las cavidades geniturinarias, por ejemplo, ¿no? La vagina, el ano, a veces también es un lugar donde se pueden alojar las moscas y ahí dejan los gusanos. Y muchas veces puede pasar mucho tiempo ahí y nadie se asome a ver. El gusano barrenador, cuando ya empieza a dar síntomas, incluso dolor en el paciente, ya seguramente ya penetró más las cavidades. O sea, cuando está muy superficial, la verdad es que ni siquiera puede dar nada. O a veces puede ver uno, por ejemplo, una herida que se pone más roja, o que se abulta, ¿no? Se hace un bultito en el tejido. La oreja, por ejemplo, hasta que ya empieza a penetrar el tímpano, más adentro, ahí es donde ya empieza a dar dolor, pero puede no dar ningún problema. Entonces aquí yo creo que no es conveniente esperar hasta que haya un síntoma.
9: Si llegamos a ver esto en pacientes, en mascotas, ya decíamos que hay que reportarlo para, ya tengo el número, es el 800-751-2100. Él es el doctor Bruno López, infectólogo. Gracias por estar aquí.
10: Muchas gracias.
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Hola, hola, hola, hola. Muy buenas tardes. Gracias por llegar puntuales a esta cita en donde todos los días, lunes, miércoles y viernes, comenzamos, arrancamos tu programa de las más queridas de Juan Gabriel. Tenemos una playlist exquisita para esta tarde y la vamos a compartir con todos ustedes. Espero me acompañen, son 60 minutos de escuchar las canciones bonitas de Juan Gabriel, pero además, como sorpresa, tendremos artistas invitados. Vamos a comenzar con esta primera interpretación y composición de Juan Gabriel. Este sencillo que te voy a presentar se desprende del álbum discográfico Juan Gabriel, El Alma Joven, volumen 3, grabado en el año de 1973. Su compositor, tú lo sabes, Alberto Aguilera Valadez. Los arreglos, la dirección de Jean Paul y la producción de Eduardo Magallanes. ¿Te parece bien si comenzamos con un clásico de clásicos? Esto es con Juan Gabriel. ¡Qué divino amor!

¡Qué divino amor! Este tema bonito con el cual iniciamos tu programa de las más queridas de Juan Gabriel. Estamos presentes en el 100.3 de la banda de frecuencia modulada y simultáneamente en el 550 de amplitud modulada. Hacemos radio, hacemos magia todos los días para ti. Bien, pues vamos a continuar con más música. ¿Y te parece bien si escuchamos un tema que también fue escrito por el mismísimo Juan Gabriel? Vamos a escuchar esta canción que se desprende del material discográfico Los Dúo. Sí, es con José María Napoleón y Juan Gabriel, fusionando sus estilos, fusionando sus voces, nos van a interpretar esta canción. Y bueno, es bonita. ¿Sabes cómo se titula? Verás. ¿Qué horas son en estos momentos? La hora del Pacífico en cabina, 3 de la tarde con 14 minutos.

éxito tras éxito, recordamos a Juan Gabriel con su larga trayectoria artística. Imagínate, inspirado, él compuso más de 800 canciones y de esas mismas canciones, ¿cuántos artistas han grabado estos temas que pues son éxito en su carrera? Claro que sí. O sea que Juan Gabriel se encargaba como de catapultar a esos artistas. Ya cuando los artistas querían lograr mayor popularidad, aparecer en las listas de popularidad y sobre todo, bueno, pues lograr impactar al público, ya se sabía que grabando una canción de Juan Gabriel lo iban a lograr. Y vaya que sí, ¿eh? Vamos a escuchar, bueno, así escuchamos a Juan Gabriel y a Napoleón, José María Napoleón, con esta canción del álbum Los Dúo, grabado en el año 2015 y lleva por título Verás. A continuación, vamos a escuchar al mismísimo Juanga con esta canción bonita. Vamos a recordar aquellos tiempos, a lo mejor cuando tú estabas en el campo. Juan Gabriel, pues Juan Gabriel también duró algunos años de su infancia precisamente viviendo en Michoacán, su tierra, y disfrutando de todo lo que describe en esta canción que lleva por título así, Cuando estoy en el campo.

Y aquí yo me voy a quedar, claro. Acabamos de escuchar esta canción cuando estoy en el campo. ¿Quién no recuerda momentos bonitos, anécdotas agradables, precisamente viviendo y sobre todo en la infancia, viviendo en el campo? Bien, pues Juan Gabriel está con todos nosotros en esta tarde bonita. Gracias por acompañarnos. Miércoles ya, miércoles 19 de agosto del año 2026. ¿Te parece bien? Vamos a escuchar otra canción, pero antes, justo cuando son las 3 de la tarde con 24 minutos, nos vamos a un corte y ahorita regresamos. No le cambies.

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3: Son las 3:27.
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Agradece un nuevo día y agradece con alegría. Sí, hay que recibirlo así, felices, contentos, con la buena vibra. Y bueno, pues con la bendición de estar vivos y respirar y disfrutar de excelentes paisajes, disfrutar de los nuestros, disfrutar de todo lo que nos regala la naturaleza misma. De verdad, yo creo que este es el mensaje, ¿no? La esperanza que nos da el vivir un nuevo día, tener ese privilegio, no cualquiera. Quiero decirte que yo siento que así es el mensaje de la canción que vamos a escuchar a continuación. Juan Gabriel, pienso que estaba muy inspirado en la naturaleza, en el amor, y así como considerarlo como un himno, creo que es la mejor idea. Me encanta, porque es una canción que tiene una música pegajosa y una letra también que puedes cantar y se te va a grabar de inmediato. Vamos a escuchar la buena vibra, vamos a recordar a Juan Gabriel con esta canción que lleva por título Buenos Días, Señor Sol. Es un tema grabado por el mismísimo Juan Gabriel en el año de 1900.

Y bien, pues estamos de regreso contigo al aire, transmitiendo completamente en vivo desde la Avenida Victoria, número 213, Colonia Centro, en la capital Tepic. Tepic, lugar entre cerros. Qué bueno que estás conmigo, porque también quiero poner a tus órdenes una línea de contacto donde te puedes comunicar vía telefónica, o de igual manera, si tú lo prefieres, puedes escribirnos, envía tu mensaje. El WhatsApp es el 311-225-7094 y el celular es el 311-210-5955. Fácil de memorizar, agréganos a tus contactos como Aztlán Radio, donde todos los días, lunes, miércoles y viernes, puedes escuchar las canciones, composiciones magistrales de Juan Gabriel. Vamos ahora con otra canción, después de haber disfrutado Buenos Días. ¡Uy, sí! Aquí nos tenías en cabina cantando Buenos Días a la Vida, Buenos Días al Amor, Buenos Días, Señor Sol. Pues ahora vamos a escuchar esta canción, que es interpretada por una artista invitada. Sí, ella es Rocío Dúrcal, quien no puede faltar por la gran cantidad de éxitos que grabó de Juan Gabriel. Vamos a escuchar El Más Querido.

0: Acabamos de escuchar a una artista invitada. Ella es Rocío Dúrcal con la canción El Más Querido. Estás en sintonía de tu radio 100.3 en la banda de frecuencia modulada y el 550 de amplitud modulada. Toca turno a escuchar un tema por demás divertido. Sí, ¿sabías tú que Juan Gabriel también sabía contar historias a través de sus canciones? Y este tema que te voy a presentar, bueno, nos hace recordar cuando él estaba en Ciudad Juárez, cuando todavía no era famoso, cuando era un perfecto desconocido, pero él soñaba con ir a la capital, con ir a la Ciudad de México y tratar de buscar y encontrar esa oportunidad. No se quedó de brazos cruzados, ¿eh? Quiero decirte que lo que logró fue increíble. Y parte de ello fue ser muy valiente, muy atrevido, muy arriesgado. Y es más, tuvo que pedir hasta un ride para llegar. Y no nada más una vez, ¿eh? En varias ocasiones tuvo que pedir ese ride para llegar hasta la Ciudad de México y lograr lo que hasta ahora conocemos, a un pues personaje, cantante, artista, a un famoso que recordamos con mucho cariño. Aquí está, nada más y nada menos que Juan Gabriel y esta canción que lleva por título Denme un ride.
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Acabamos de escuchar la interpretación de Roberto Jordán, que por cierto, esta canción fue todo un éxito allá por el año de 1971. Su compositor, Juan Gabriel. El tema, el título de la canción, No se ha dado cuenta, y su intérprete logró interpretarla, bueno, pero muy bien, Roberto Jordán. Con mucho cariño lo recordamos porque nos encanta, no nada más ese tema, sino que también ha grabado y tiene una gran trayectoria artística, pero lo mejor de lo mejor fue cómo cantó esta canción que recordamos en esta tarde. Bien, pues vamos ahora con otro de los temas, justo cuando faltan 13 minutos para que sean ya las 4 de la tarde. ¿Qué tenemos por aquí? Quizás sea el último tema que vayamos a escuchar. Vamos a ver los tiempos, porque ya sabes que el tiempo en radio debe ser exacto. Entonces vamos a disfrutar de esta canción, que por cierto, bueno, pues es una canción, y esta selección que hemos hecho se trata de simplemente, fíjate cómo lo tituló Juan Gabriel, con una sola palabra, ¿eh? Así tituló el tema, todo. Sí, una palabra que, ¿cómo te diré? Puede decirlo absolutamente todo cuando hablamos de amor. Todo, porque cuando queremos de verdad, queremos con el corazón completo. Juan Gabriel y esta hermosa canción que simplemente se llama Todo. Vamos a disfrutar de este éxito aquí en Las Más Queridas de Juan Gabriel, en este día miércoles, ombliguito de semana, 19 de agosto del año 2026. Son las 3 de la tarde con 48 minutos. Vamos a disfrutar de esta canción.

Un tema con mariachi, así hemos disfrutado esta canción que lleva por título Todo. En estos momentos faltan únicamente 9 minutos para que sean ya las 16 horas, las 4 de la tarde, y te tengo una buena noticia. Pensábamos que este sería el último tema que íbamos a transmitir en estos momentos debido a los tiempos, pero ¿qué crees? Podemos escuchar y disfrutar de otra canción que es una delicia y que seguramente te va a gustar. Con esta canción ponemos punto final a este tu programa, Las Más Queridas de Juan Gabriel. Bien, pues vamos a escuchar esta canción que, al igual que la canción de Todo, con una sola palabra, como Juan Gabriel titulaba el tema y decía tantas cosas. Entonces vamos a escuchar esta canción que es muy coloquial. Por su título, vamos a escuchar Caray. Nos despedimos gracias a Eiri Santoval, nuestra operadora de audio, al igual que nuestro amigo Román. Yo me despido, Norma Elizabeth Fuentes, tu locutora amiga, deseándote una tarde deliciosa de miércoles. El próximo viernes, en punto de las 3, tienes una cita conmigo. No lo olvides, Las Más Queridas de Juan Gabriel.

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5: El gobernador Miguel Ángel Navarro Quintero garantizó certidumbre y seguridad a ciudadanos e inversionistas tras los recientes hechos violentos en la entidad. El mandatario afirmó que estos eventos son aislados, ya que Nayarit no es un territorio en disputa. Asimismo, destacó que las tareas diarias de inteligencia operan con alta eficiencia y sin descanso para mantener la paz en el estado. En el marco de las actividades por el Mes de las Juventudes, el Instituto Nayarita de la Juventud alista la toma de protesta de la primera delegación nayarita de ciencias espaciales este próximo 21 de agosto. El titular de la dependencia, Manuel Mendoza, señaló que este logro es resultado de un esfuerzo ciudadano inspirado en casos de éxito internacional como el de Dorely Medina, la primera joven nayarita en asistir a la NASA, cuyo camino motivó a más estudiantes a pasar de las ideas a la acción. Para Aztlán Radio, Alejandra García, la voz de nuestro origen.

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1: Son las 4.
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1: Son las 4:05.

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1: Son las 4:10.

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1: Son las 4:18.

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1: Son las 4:27.
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1: Son las 4:32.

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1: Son las 4:36.

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1: Son las 4:41.

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1: Son las 4:50.

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1: Son las 4:54.

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1: Son las 4:56.
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8: El gobernador Miguel Ángel Navarro Quintero garantizó certidumbre y seguridad a ciudadanos e inversionistas tras los recientes hechos violentos en la entidad. El mandatario afirmó que estos eventos son aislados, ya que Nayarit no es un territorio en disputa. Asimismo, destacó que las tareas diarias de inteligencia operan con alta eficiencia y sin descanso para mantener la paz en el estado. En el marco de las actividades por el Mes de las Juventudes, el Instituto Nayarita de la Juventud alista la toma de protesta de la primera delegación nayarita de ciencias espaciales este próximo 21 de agosto. El titular de la dependencia, Manuel Mendoza, señaló que este logro es resultado de un esfuerzo ciudadano inspirado en casos de éxito internacional como el de Dorelly Medina.